0: Yo creo que Boca ha generado mucho más que Vélez en este segundo tiempo. Queda un ratito, queda poco. Veremos cuánto adiciona y si le queda un resto. Vélez de contra, yo pensé que iba a tener alguna. Por ahora, nada.
1: Lateral para Boca, la jugaron rápido, le queda Villa. No valía offside.
2: Relator.
1: Sí.
2: Una curiosidad, de los 5 cambios de Vélez en el segundo tiempo, Thiago Mirre, 17 años. Simón Escobar, 17 años. Lucas Feller, 18. Alex Verón, 17 años.
0: Mirá, la fábrica, ¿no? Por eso decimos, los pibes, ya algunos titulares, otros suplentes con mucha continuidad. Y la experiencia de Valdés, de Lanzini, de Aliendro, de Elías Gómez, Mamana, Magallán, que quedó en el banco.
1: Sí, señor.
0: Una buena mezcla.
1: Bueno, pero viste, apuesta a ese tipo de jugador también, de experiencia. Guillermo, por ahí a Magallán no le fue bárbaro, Vélez, pero se queda en el plantel y lo tiene.
0: Claro.
1: Y le da la posibilidad a Silvero. El centro al área va de Villa, busca a Jiménez, estaba también en el barullo.
0: Yo creo que Boca ha generado mucho más que Vélez en este segundo tiempo. Queda un ratito, queda poco. Veremos cuánto adiciona y si le queda un resto. Vélez de contra, yo pensé que iba a tener alguna. Por ahora, nada.
1: Lateral para Boca, la jugaron rápido, le queda Villa. No valía offside.
2: Relator.
1: Sí.
2: Una curiosidad, de los 5 cambios de Vélez en el segundo tiempo, Thiago Mirre, 17 años. Simón Escobar, 17.

0: los pibes, ya algunos titulares, otros suplentes con mucha continuidad, y la experiencia de Valdés, de Lanzini, de Aliendro, de Elías Gómez, Mamana, Magallán, que quedó en el banco.
1: Sí, señor.
0: Una buena mezcla.
1: Bueno, pero viste, apuesta ese tipo de jugador también de experiencia. Guillermo, por ahí a Magallán no le fue bárbaro, Vélez, pero se queda en el plantel y lo tiene.
0: Claro.
1: Y le da la posibilidad a Silvero. El centro al área va de Villa, busca Jiménez, estaba también en el barullo. Metido Velasco, sale como un 4 Marchiori para despejar, la tiró larga, quiso jugarla al campo contrario, le va quedando ahora a Feller. Señoras y señores, pica Pellegrini, pica Aguirre también, va Feller, señor, qué jugada hermosa, ahí pibe, va Feller, tapó el arquero, lo tuvo Luca Feller, y mirá si nos tocaba a nosotros, ¿no?
0: Y bueno, gran jugada de un muy buen jugador, Luca Feller, qué buen caño metió, fue siempre para adelante y la quiso acomodar. Le quiso meter cara interna del pie derecho hacia el palo izquierdo de Montero. Se acostó el arquero y la atajó buena de Feller.
1: Es que Feller se proyecta a ser un ofensivo tranquilamente, ¿no? Y el ser ofensivo también.
0: Tendrá que buscar esa situación o ese momento del gol. Estudiarse con el gol.
1: Perdón, ¿por qué corto se quedó? Vi el cartel. Vi el cartel. ¿Qué corto se quedó, Pocho, eh?
2: 4 minutos más hasta los 49.
1: Recontra, corto.
0: Hoy en Victoria también Gariano dio 4 en el segundo tiempo.
1: Pero Cariano es peor árbitro que Yael, estoy casi seguro. Sí. Igual Yael no resuelve. Hoy bastante bien. Señoras y señores, la pelota para adentro y la penal hoy. Es discutible.
0: No nos ponemos de acuerdo. Para mí fue penal y para Julián Fernández no.
1: Exacto, no nos ponemos de acuerdo. El toque por abajo buscando. Lo que pasa es que, bueno, equipos por ahí están acostumbrados, se los cobren esos penales. A River se los han cobrado.
0: Vos decís que a River se los cobra.
1: Se los han cobrado, sí. Lo que pasa que, bueno, es una jugada. Yo tengo que decir algo. Yo digo que no es penal, pero porque yo la vi con un celular grabado atrás del arco.
0: Ah, por ahí te puede condenar alguna otra imagen.
1: Exacto.
0: Pero bueno.
1: Después con las herramientas que tiene el VAR es más difícil.
0: Acá
1: determinar
0: por ahora
1: lo que yo determiné en la observación, ¿no?
0: Claro. Por ahora sin polémicas acá.
1: Señoras y señores, buscando la pelota. Fíjense en las redes sociales que está la imagen. La que yo digo, pero bueno, el árbitro no tiene esas herramientas, tiene la del VAR, ¿no? Eso lo vamos a defender un poco, Gariano. Toque de atrás el primer tiempo, flojo igual. La actuación. El toque para que venga a buscar la Vélez sobre el costado, aparece nuevamente el chico Escobar. Primera vez que ataca Escobar por la izquierda. Se va por el fondo la pelota.
0: Sí, Vélez recuperó un poco de aire con los cambios. Boca se nota que hizo el desgaste, que se consumió. En la búsqueda no encontró el gol y ahora va Vélez, va de arriba con este córner.
1: Porque pegó Di Lolo, en definitiva, tiro de esquina para Vélez, allí está buscando Pellegrini, el centro va Mamana, centro, punto penal, arriba Mamana, quería Aguirre también, queda viva, le cae la pelota a Liendro, toca atrás a Liendro, de último, había quedado Escobar, la juega mal Vélez en esta, tiene que sacar la Boca de ahí, no se tiene que meter en el lío, si no lo va a ganar, que no lo pierda, sale Paredes, le queda largo el control, chocaron feísimo. Fue el jugador de Vélez que cruzaba, quedó en el piso Paredes, ¿no? Muy dolorido Paredes, sí. Ay, no me gusta nada. No me gusta nada, trabaron Leal. Pero no me gusta nada lo de Paredes, ¿eh? Ah, sí. Lo pisa.
0: Lo terminó raspando fuerte Silvero.
2: Por ahora frenaron el ingreso de los médicos.
0: Sí, yo creo que le dio en la canillera. No sé si es para revisión, me parece que no. Que van los dos a disputar después. Paredes lanzándose y el jugador de Vélez que no se lanza lo termina raspando.
2: Se reincorpora de a poco Paredes.
1: Bueno, bien, damas y caballeros, detenido el juego, es falta obviamente, tiro libre para... No cobró la falta, cobró el lateral del rebote.
0: Dio la continuidad en la jugada.
1: Es falta de Silvero. Dale, ya
2: hay una curiosidad.
1: Pero que no se complique el partido. Espera, Pocho, que no se complique el partido. Yael Falcón Pérez, insólito.
0: Mirá los mellizos, claro, porque no quedaba claro para quién era el lateral.
1: Claro, sí, Pocho.
2: Se decía, un jugador de Boca y un jugador de Vélez, los dos listos para hacer el lateral, el árbitro no daba el gesto claro de para quién era.
1: Pero es que es insólito, tiene que cobrar falta de Silvero sobre Paredes. Si me apurás es amarillo. En fin, señores, se termina el partido. Queda menos de 30 segundos. La aguanta Luquita Feller. Toca hacia afuera Feller, inteligente. Apertura para salir con García. La tiran larga, revolía la pelota Blanco. Le cae en el medio a Feller, la bajó Feller, buscando por el centro Vélez ahora, si la cambian toda, va Escobar, ¿eh? Va Escobar por la izquierda, dale pibe, llega hasta el fondo, aguanta Escobar, última bola, quedan 5 segundos, Escobar, 5 los sinores, decíamos en el barrio, y le va a quedar una más a Boca.

0: y se viene Villa. Aguanta Villa, señoras y señores. Final del partido. Pareciera que le cortó la acción a Boca, pero estaba en campo propio.
1: Y sí, pero tenía, con lo de Paredes y Silvero, tenía para jugar 40, 45, 50 segundos más.
0: Exactamente. Final de los primeros, de los segundos 45 minutos del partido, señores. Han empatado Boca y Vélez 1-1.
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1: Boca hizo el gasto. Yo creo que el empate termina dejando conforme a Vélez. En el segundo tiempo fue superior Boca, generó más situaciones. Fue un muy buen primer tiempo. En el segundo, claro, no pudieron mantener ese gran nivel. Empate entre un equipo en formación, Boca, que por momentos tiene buen juego, y entre un equipo que sabe a lo que juega y que tiene esa comunión que lo hace especial, entre los pibes y la experiencia. 1-1 en el Ducó, Boca y Vélez.
0: Paso por tu puesto, Pocho, antes del comentario, dale.
4: Bueno, una vez finalizado el encuentro, los jugadores nunca se fueron encima de Yael Falcón Pérez a recriminarle por la falta que no cobró y por el tiempo que no agregó luego de esta falta sobre Paredes. Para Boca, lo más cercano será el martes frente a Recoleta por la Copa Sudamericana, 19 horas, último partido en este estadio. Para Vélez será enfrentar Defensa y Justicia, mantiene todavía la racha invicta en este torneo.
0: Gracias, Pocho, abrazo grande.
4: Un abrazo, compañeros.
0: Bueno, sí. Coincido en esto, ¿no? Esa jugada de Villa por ahí, darle continuidad, no hubiese estado mal. Igual no siguen el resultado.
1: No, lo terminó. A ver, siempre se dice que hay que dar un mínimo, ¿no? Dio mínimamente 4, lo terminó a los 49 exactos. Claro, Boca estaba perfilando un ataque y en esos 4 de adición hubo por lo menos un minuto donde no se jugó. Entre la situación de Paredes y Silvero y las dudas para otorgar el lateral, pudo haber tenido un margen más, por eso es entendible la protesta final de Boca, que repito, hizo el esfuerzo, que quizá mereció un poco más, y a un equipo de Boca al que le cuesta el gol, yo creo que hoy le puede generar una preocupación sin duda.
0: Vamos rumbo a Independiente y Platense en 10 por radio con Juan Maviera, con Hernán Sisto. Comenta Joaquín Bruno el empate de Boca y Vélez.
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1: Continúo con lo que venía marcando. Ya escucharemos a Casíbar y algunos protagonistas. Creo que Boca hizo el esfuerzo, hizo el desgaste, generó las mejores situaciones y en el global del partido mereció ganar. En el medio de los 90 tuvo un lapso entre los 12 minutos, momento del gol del chileno Valdés, hasta la media hora donde deambuló por el partido, donde deambuló por el Ducó. Vélez se puso 1-0 y se pudo poner 3-0. Y ahí es donde tendrá que trabajar el Vasco Rabarrena. También en la falta de gol, porque es un diagnóstico que hizo Riquelme hablando públicamente hace un tiempito. Nos cuesta el gol, tenemos que generar mucho para convertir. Y a Boca le está costando el gol. De hecho, el goleador de Boca es Ascasíbar, que es cierto, tiene esa característica. Es un volante con gol, pero parece raro en un equipo donde está Villa, donde está Aranda, donde está Flores, donde está Velasco, donde está Milton Jiménez, donde está Merentiel, que los goles los haga Casíbar. Le costó a Vélez en el segundo tiempo, yo creo que bajaron mucho el rendimiento. Lanzini, Robertone, también Pellegrini, que es un jugador de apariciones, que hoy en el segundo tiempo no las tuvo. Y habrá que ver, y acá me llevo las preguntas hacia las conferencias que se vendrán. ¿Por qué salió Valdés? ¿Por qué no jugó Valdés el segundo tiempo? Era el mejor de Vélez. Bueno, dirá Guillermo. ¿Y por qué el Vasco Rabarrena en su primera movida desde el banco sacó a Aranda? Sin dudas el mejor de Boca. Nos quedamos con ganas de un poquito más. De un poquito más de fluidez y de intensidad en el segundo tiempo. Pero conformaron. Vimos un muy buen partido. Boca y Vélez empataron, repartieron. Esto le cae mucho mejor a Vélez por la cuestión numérica en la zona y en la general, no tanto a Boca, que insisto, seguramente masticará bronca porque lo pudo ganar. Y otra vez se va seco. sin contundencia.
5: Juaco, gracias. Nos encontramos la próxima.
1: Placer, Juli. Abrazo para todos.
5: Escuchamos los goles y se vienen Juan Maviera, Hernán Sisto, Independiente y Platense en el aire de la radio. Buen laburo, querido Esteban. Buen laburo, Walter.
6: Buen regreso, muchachos. Cuídense.
7: Abrazo, compañeros.
5: Hasta la próxima. El centro frontal, arco, gol. ¡Gol!

0: tira centro todo el tiempo, le rompió el arco. Algo más podría haber hecho Montero, ¿eh? Algo más podría haber hecho Montero. Se regaló el arquero de Boca, no tengo ninguna duda. Vio el hueco Valdés, le rompió el arco. Había un hombre menos, una mini barrera de dos. Para mí era centro todo el tiempo. Vivísimo Valdés, sorprende al relator, a Montero, a todos, señoras y señores. 12 minutos, la carita de Dilolo no lo puede creer. Gana Vélez 1-0, golazo de tiro libre de Valdés. Y de Montero también. Pica Merentiel por adentro, la juega en frontal de taco, la aguanta Merentiel, recibió Aranda, pegale, tapó Marchiori. Quedó arriba, gol, gol, gol, gol, gol, gol, gol, gol, gol, gol, gol, gol, gol, gol, el ruso. Casíbar, a Casíbar, el ruso que juega de 9 ahora, señoras y señores, en una acción fortuita que tuvo como protagonista Merentiel, que arrancó con un taco a Aranda, y el ruso a Casíbar casi que llevándosela por delante, había tapado a Marchiori, pero la jugada no había terminado. No sé si mereciéndolo, pero si me voy a los primeros minutos del partido, sí. Ahora la historia dice, Vélez 1, Boca también.
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0: Hola, ¿qué tal, amigos y amigas de Dispo Radio? Bienvenidos, buenas noches. Aquí estamos en el 103.1 del dial, en la continuidad de la jornada. Venimos de la victoria de Tigre sobre River, del empate entre Boca y Vélez, y ahora en Avellaneda, en el Libertadores de América, van a jugar Independiente y Platense. Dos equipos que vienen de capa caída, jugaron el mismo día y la misma hora, pero con el mismo resultado, aunque Platense le valió incluso irse el técnico. Se fue Zunino, asumió Palermo, un viejo conocido de la casa, para dirigir el torneo y la Copa Libertadores, para engrosar el puntaje de promedios y también en la tabla anual. Porque hoy Platense, en octavo de final de Copa Libertadores, tiene también que mirar la tabla de abajo. Del otro lado, Independiente. Había arrancado bien el equipo de Quinteros, porque había ganado en sus dos primeras presentaciones. Luego, la derrota contra Vélez, el traspié allí en Liniers el pasado lunes por la tarde. Hoy lo tiene con la sed de revancha latente, tratando de sumar puntos para estar en zona de copas, pero por sobre todas las cosas, para acomodarse en el lote de arriba y empezar a pensar ya en los playoffs de este torneo clausura. No hay que dormirse en los laureles, porque cada partido que pasa es una oportunidad que dejas pasar, valga la redundancia. A 10 minutos estamos del arranque del partido, buen marco de público y sigue llegando el hincha de Independiente al Libertadores de América. Hoy se presenta el rojo de Avellaneda, el equipo de Gustavo Quinteros, contra el de Martín Palermo, que hoy está asumiendo en el cargo en su redebut, dirigiendo el elenco de Vicente López o de Saavedra, como usted quiera. Aquí estamos entonces en Dispo Radio para este gran partido que tenemos para el cierre de la jornada, Independiente y Platense. Y saludo al comentarista, saludo a Hernán Sisto. Hernán, ¿cómo le va? Buenas noches.
1: Vamos, abrazo grande para vos, para todos los que están del otro lado, por supuesto, para vivir este gran partido. Independiente, obviamente, con la obligación de ser local, de ser protagonista. Un Independiente que viene de caer, es cierto, frente a Vélez, pero que no había arrancado mal el año. Y me parece demasiado tirar por la borda lo que venía haciendo justamente el equipo de Quinteros por un mal resultado. Entiendo que también la paciencia en el fútbol es cada vez menos, digamos, es cada vez más difícil. Porque ante un traspié o algún empate ya empiezan los burbujos, no Independiente, digo, pasa en el fútbol en general, y me parece que la histeria hay que empezar a bajarlo un poco. Del otro lado sí hay una realidad completamente distinta, dispar, porque Platense tiene algo histórico como haber clasificado octavo de final de la Copa, pero también por otro lado muchos partidos sin perder, y el cambio de entrenador apostando a uno que ha sabido ser histórico en este club, como Martín Palermo, que ha jugado nada más y nada menos que la final trunca de Platense frente a Rosario Central en Santiago del Estero, el día que el canalla de Miguel Ángel Russo se termina consagrando. Hay promesa de buen partido, veremos con qué Platense nos encontramos y hasta dónde pudo meter mano Palermo en dos o tres días.
0: Los primeros apuntes del comentarista Hernán Sisto para la previa del partido. No es casual, a 7 minutos de arranque de esta historia, Hernán, mucha música en el Libertadores de América, mucha música,
1: sí,
0: y esto dale. Cuando se hace, y en un rato lo conversaremos con Facu Sánchez, se hace para tapar al hincha, para tapar al socio, porque ha sido una semana caliente, una semana de la que se ha hablado mucho de Independiente. Escuchá al hincha de Independiente en la previa, escúchalo. Y suena la música, y le ponen la música arriba. Le ponen la música arriba, escuchá el hincha del rojo. ¿Cómo está? ¿Cómo está el DJ hoy, Hernán? ¿Cómo está el DJ aquí?
1: Con todo, ¿eh? No.
0: ¿Cómo está Fer Palacios, no?
1: No para, escuchó cómo suena la música.
0: Es tremendo. Ya me voy para zona de camarines para saludar a Facundo Sánchez, para saludar a Ezequiel Kuefner con información de Platense y de Independiente. Antes paso por Estudios Centrales, Esteban Sassi, gran jornada de fútbol y a las 21:30 habrá dos partidos. Hola, Esteban.
2: Un abrazo, muchachos. Es cierto, gran jornada de fútbol con una nueva derrota de River en Victoria, con título picante que dejó el Chacho Caudet, con el empate de hace un ratito de Boca y Vélez, con la derrota de Estudiantes frente a Riestra, que ganó como local 2-0, la victoria de Sarmiento en Tucumán 2-1 frente a Atlético, 21-30 Instituto frente a Gimnasia de Mendoza. Vélez con el empate será primero una fecha más. Independiente, a lo sumo de ganar, podrá quedar a un punto del equipo de Guillermo y de Gustavo, y por supuesto en otro tono, ya está en la Argentina. Lionel Messi ya llegó a Rosario acompañado de su familia.
0: Abrazo grande para Walter Vez, nuestra voz comercial. Hola, Walter.
3: Compañeros, ¿cómo están todos? Muy buenas noches. Sigue bajando la temperatura en la ciudad y alrededores. Tenemos ya 10 grados en estos momentos. 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
0: Se viene Independiente y Platense. Saludos a Facu Sánchez con información del Rojo. Hola, Facu.
4: Hola, Juanma, ¿cómo va? Un abrazo grande para vos y para todos. Independiente, que tiene como novedad que en el banco está Santiago Mele. Levantó la inhibición, aparecen algunos juveniles que vamos a estar repasando. De buen torneo en reserva, cuando vean el banco de suplente del Rojo, se van a dar cuenta de lo que estoy hablando. Enfrente, el debut de Martín Palermo, un platense que viene muy mal, golpeado, de perder 4-0 frente a Talleres, que tiene Copa Libertadores, que en general está preocupado porque está ante penúltimo. Y la realidad es que hoy tiene una parada brava acá en Avellaneda. Para agregar de Independiente, juega lo Mónaco y es titular. Es una novela sin fin. Y yo no descarto, obviamente, que en las próximas horas se pueda cerrar a favor de una venta y que Independiente salga del mercado a buscar uno o dos jugadores, porque puede prestar, porque Quintero se exige. En la semana, mucha política metida. Habló Miadovskis, no veo la hora. Respondió Soane, no veo la hora. Hace un ratito ingresó Luciano Nakis al estadio y el otro que ingresó fue Gastón Gaudio. Habló y confirmó que está decidido a apoyar. No confirmó con quién, pero será parte de las elecciones.
0: Facundo Sánchez con la información de Independiente. Semana caliente del Rojo. Del otro lado está Ezequiel Juefne para hablarnos de Platense. Hola, ese.
5: ¿Qué tal, Juanma, Hernán, compañeros? Buenas noches, el placer de saludarlos. Aires nuevos se respiran en Vicente López. Dejó su cargo Walter Zunino. Ya asumió Martín Palermo, que en su primer ciclo dirigió 46 partidos con un saldo de 15 ganados, 15 empatados y 16 perdidos. El Calamar acumula 13 partidos sin ganar en torneos locales, 6 empates y 7 derrotas. No triunfa a nivel local desde el 21 de febrero, cuando superó 1-0 a Barraca Central con gol de Augusto Lotti. 3 cambios con respecto a la goleada sufrida 4-0 ante Talleres. Silva por Quiroz, Heredia por Retamar y Luciano Jiménez por Bautista Merlini.
0: Ya repasamos formaciones, está todo confirmado. Aparecen los protagonistas. Aquí están Independiente y Platense. Independiente vestido de Independiente, Platense con camiseta blanca y la franja azul, la franja marrón. Está todo preparado para jugar el Rojo y el Calamar, y así recibe el hincha de Independiente a su equipo.

0: equipo jugamos ilusionaba, ¿eh? Ilusionaba hasta la caída contra Vélez. Había tenido un buen arranque. Tiene a mi gusto Santiago Montiel, uno de los jugadores más determinantes, no solo de Independiente, sino también de esta primera etapa cortita de campeonato. Y habrá que ver hoy, ¿no?, de qué manera también Independiente se desempeña en la cancha.
1: Equipos en cancha. Habla el hincha del rojo en la previa. Presentamos formaciones, allí salen a la cancha Independiente y Platense.
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3: 33 para Rey, 4 Arias, 3 de Fedorco, 26 Lo Mónaco, 22 Zavala, 16 Pérez Cursi, 23 Marcone, 7 Montiel, 28 Maxi Gutiérrez, 9 Ábalos y 19 el uruguayo Matías Abaldo.
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1: El Calamar, 4 variantes con respecto, 3 variantes con respecto a la goleada sufrida 4-0 ante Talleres. De esta manera el 11 de Martín Palermo para comenzar su segunda etapa en la institución. 30, Juan Cosani. 25, Juan Ignacio Saurido. 13, Ignacio Vázquez. 31, Víctor Cuesta. 3, Tomás Ariel Silva. 24, el uruguayo Martín Barrios. 26, Pablo Ferreira. 20, Luciano Jiménez. 7, Guido Mainero. 23, Leonardo Heredia, con la 10, Franco Sapiola. Es el 11 de Platense, es el 11 de Martín Palermo para visitar Independiente.
0: Es un gran partido el que tenemos por delante, Hernán, ¿eh?
4: Sí, sin dudas. Y Platense ya, en principio, con una cara distinta, apostando a poner 3 puntas. Si bien Sapiola es una especie de media punta, lo hace bien por izquierda para terminar por el centro. Ahora, lo que está claro es que Mainero ya definitivamente es más delantero que otra cosa.
0: Sí.
4: Y que Pupa Heredia, Leo Heredia, va a ser el delantero referencia, transformado por Omar de Felipe en esa posición, ya en Central Córdoba. Lo hacía en Huracán, pero en Central Córdoba donde más ha rendido.
1: Presentamos la terna arbitral de este partido.
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3: Nicolás Ramírez, árbitro principal, asistente número 1. Diego Yamil Bonfá, asistente número 2. Walter Ferreira, cuarto árbitro. Gastón Iglesias en el VAR. Gastón Monzón Brizuela.
1: Gastón Monzón Brizuela en el VAR. Sorteo de capitanes ahora. ¿Cambia el capitán, Martín Palermo, o mantiene el mismo ese?
5: No, señor, mantiene el mismo, Juanma.
1: Está todo preparado.
3: Sí. No, perdón, pensando en Independiente, se sabe que cambió de capitán, que es Marcone. Ojo, el miércoles, Copa Argentina, a ver quién ataja. ¿Será Rey o será el Lobo de Vélez?
1: Bueno, en las primeras rondas atajó Blasquez, ¿no?
3: Exactamente. Yo creo que se mete en el uruguayo, por eso lo decía. Es un partido para Independiente, fundamental, sin River en el camino. Si pasa Atlético Tucumán, tiene el Docidi o Independiente Rivadavia, que también está enfocado en Libertadores. El rojo, desde que está la Copa Argentina, jamás pasó los cuartos de final.
1: Sí, señor. Sorteo de capitanes. Juanma, se prepara todo para el arranque del partido. Sí.
5: Marcone ante Nacho Vázquez. Ha ganado Marcone, saca Independiente.
1: Bueno. ¿Arrancó el otro partido de las 21:30, Esteban?
6: Ya están jugando, sí señor. Primer minuto, Instituto frente a Gimnasia de Mendoza.
1: Aquí se prepara todo para el arranque de partido. Van a jugar en Avellaneda, en el Libertadores de América. Independiente y Platense, aquí en Tiempo Radio.
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1: Habrá un reconocimiento en la previa, un homenaje como en cada uno de los partidos del fútbol argentino en este fin de semana por el fallecimiento de Jorge Messi, el padre de Lionel. Los aplausos son de los hinchas de Independiente. Escúchalo. Y así debe ser. Ninguno de los que está en este estadio conoce a Messi o a su familia. Pero nos hizo tan felices y nos hace tan felices que cómo no lo vas a reconocer.
0: Es imposible no sentirlo como propio, ¿no? Digo, porque lo escuchamos tantas veces a Leo hablar de su papá y con el amor con el que lo hacía, que claramente esto que se vive en el estadio es lo que sentimos todos. Ese silencio y ese respeto es lo que sentimos todos.
1: Sí, señor. Escuchá, hincha Independiente. Va a dar la orden Ramírez.
4: a comenzar el fútbol en Avellaneda. Ojalá sea un gran partido, Van a jugar Independiente y Platense. Va a mover el rojo Independiente, vestido Independiente. Platense con camiseta blanca y la franja marrón. Todo preparado cuando el árbitro sí lo disponga. Ahora sí o ahora no. Mira para los costados buscando la aprobación de sus colaboradores. Sí, es que lo vi con la mano en el reloj y dije, está poniendo el cronómetro. Ahora, a ver Ramírez, todo listo. Ahora sí, pita Ramírez, está jugando Independiente y Platense. La pelota para el rojo por la banda derecha. Sale Fedorco, toca para adelante. El juego hacia arriba de parte de Santiago Arias. La tiene a la mitad de la cancha, no podía Montiel. La juega para adelante, salta Gutiérrez. De cabeza despejaba Martín Barrios. En la mitad de la cancha, el anticipo de Marcones. Toca la derecha para Arias, hacia el medio. La pelota quedó apoyando por ahí para Pérez Cursi. La tiro larga, corre Gutiérrez como número 7. Avanza por la derecha, toda velocidad, se mete en el área. Enganchó Gutiérrez, en el suelo, le puede pegar. Centro de Gutiérrez al área. Estaba Montiel, no pudo. Vámonos, la saca desde el fondo. Se salvó Platense de entrada. Pelota larga, la peinaba Luciano Jiménez, uno de los refuerzos de Platense para este campeonato. Se levanta la gente del rojo de entrada. 40 segundos, pelota larga, corre por la izquierda, no va a llegar Montiel. Saca del fondo Nacho Vázquez, la manda al lateral. La pelota al costado, lateral para Independiente, que lo sale a apretar, Hernán.
0: Sí, claro, y Luciano Jiménez obviamente más adelantado. Por momentos Platense se para, ¿no? 4-4-2, Heredia y Luciano Jiménez. Pero ojo, Independiente arrancó con Gutiérrez por derecha, Montiel por izquierda, pero esto cambia permanentemente, Juanma. Es una de las características que tiene este equipo de Quinteros, esto de no fijar extremos y que vayan cambiando.
4: La ha perdido, lo Mónaco, la recupera Sapiola. Falta ver Mónaco. No, sí señor. Tiro libre será para Platense. Primer minuto de juego, ¿cómo arrancó el partido en banco de suplente, Facu? Habrá salida que será para Platense, que pasa en el banco de Palermo.
5: Palermo ya de pie, de brazos cruzados, dando las primeras indicaciones. Un Martínez que enfrentó a Independiente en un total de 5 ocasiones. Logró ganarle como entrenador de Godoy Cruz, de Aldo Civi y de Platense. Ganó 4 de 5.
4: La pelota de Luciano Jiménez, costado izquierdo, ataca Platense. Juega para Sapiola, hacia el medio para el Pupo Heredia. Recuperación de Montiel. La pelota quedó por la banda derecha. Otra vez la recupera por la banda izquierda Silva. Juega para adelante Sapiola, quedó por la izquierda. Otra vez el envío Heredia, toca hacia la derecha. El que pasa el ataque por ese lado, Juan Ignacio Saborido. Levanta la cabeza, tres cuartos de cancha. Le hizo rebotar en Avaldo, lateral será para el Calamar.
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6: En el primer tiempo nos faltó definición, era para ganarlo por 2 goles, está diciendo Guillermo Barros Esqueloto.
4: Empataron Boca y Vélez
6: 1-1 en la cancha de Huracán.
4: Ataca Platense, va con Heredia. Tocó para la derecha para Mainero. En posición de número 7, levanta la cabeza, enganchó para Costado. Se mete en el área, atención, en el centro de Mainero. Le ganó a Zavala, mete el centro al segundo palo. No había nadie. No había nadie, muy bueno la escalada de Mainero, Se metió al área muy tranquilo, metió el centro, pero nadie estaba en el segundo palo, Hernán.
0: No, pero fue buenísima. Platense Sancho, decíamos, y ahí está, ¿no? Mainero, más en posición de extremo que de volante, para tratar de concretar por el centro. Ya sea con Heredia, un poquito más retrasado, con Luciano Jiménez. Se hace ancho Platense, de dobla por fuera, con los laterales, con Mainero, con Sapiola. Claro, es ahí donde genera su prioridad por ahora. Mirá esta salida.
4: La regaló Rey. Fedorco le tiró el pase atrás. Rey la tiró directamente al lateral. Levanta la mano pidiendo disculpas el arquero Independiente. Lateral por la derecha. Con la mano va a jugar Saborido. Cerquita Heredia. En el área espera Jiménez. En el borde del área chica. 3 minutos de partido, lateral de Saborido al área. Lateral al área, salta Jiménez. No lo pudo peinar tampoco Heredia. En cabeza esa cosa mala, complementa en la medida de campo Martín Barrios. La sacan de cabeza otra vez. Por la derecha le quedó a Saborido. Se abre demasiado la pelota. Activo para adelante a cualquier lado para sacársela de encima. ¿Habrá saque de arco o no? Ganó muy bien la posición. Y sale por la izquierda Zavala. Toca amigo para el Mónaco. Devolución para Zavala. En el fondo del campo de juego, envío largo de Zavala en la mitad de la cancha. En cabeza la bajó. Vámonos muy bien. Toca atrás para Baldo. Retrocede de Montiel. Toca hacia la mitad de la cancha. La regalaron por la izquierda. La recupera hacia Piola. Me mete un caño bárbaro. Se abre Sapiola, engancha hacia el medio, entre cuartos de cancha, toca para atrás, juega para el remate de afuera de Ferreira. ¡Ah, Rey! En 2 tiempos se quedó con la pelota el arquero del rojo.
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0: No quiere quedarse atrás con el protagonismo del partido Platense. Es cierto que la posesión es Independiente, pero bien plantado para salir rápido de contra con transiciones rápidas. El equipo de Palermo es vertical y busca el arco de Rey.
5: Mamá, sí. Y un Palermo que fue presentado en la semana y a las horas, ya le confirmaron a su primer refuerzo en esta segunda era. Se trata de Fabricio López, lateral derecho, él nacido el 21 de noviembre de 2002. llega hasta el 30 de junio de 2027 proveniente de Deportivo Armenio.
4: Claro, es que juega en San Lorenzo.
5: Así es, correcto.
4: La salida del fondo será para Platense por el costado izquierdo. 4.5 tenemos en este partido, que arrancó entretenido, ¿eh? Lateral largo de Silva, en cabeza devuelve Santiago Arias, le quedó por la izquierda Montiel, recaló la pelota, lateral que será por la banda izquierda otra vez para Platense, el equipo de Martín Palermo.
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6: Salió a Valdés porque estaba con una molestia muscular, dice Guillermo.
4: Pelota larga para Ábalos, la bajó muy bien para Montiel, anticipa Ferreira, la saca del fondo Martín Barrios, tiene que despejar, la toca a la izquierda para Tomás Silva, envío largo hacia la mitad de la cancha, con el pecho la aguanta muy bien Luciano Jiménez, toca hacia atrás, juego para Zapiola, ataca Platense, buena recuperación por la derecha, la tiro para arriba, Pérez Cursi la hizo rebotar. Ganó el lateral, lo hizo bien. Habrá saque de banda, será para Independiente en 5 de partido, 0-0.
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4: Tiene ritmo, Juanma, van y vienen, se atacan permanentemente. Independiente, más prolijo buscando el juego asociado, Platense de transición.
5: Uy, la regaló Independiente, corre Jiménez, ojo acá, corre Jiménez, salvó las papas Fedorco.
4: El lío se había armado, la toca en el cerrado para Rodrigo Rey. Sí, Jiménez le metía bien el cuerpo, sigo mano a mano con el arquero.
5: Sí, estaba cometiendo errores no forzados, Independiente. Antes el de Rey, ahora este hacia atrás. Que casi termina aprovechando Luciano Jiménez. Me quedé, Juanma, con esta jugada recién para mí, había falta, en esta de Montiel. Sí. Cuando quería tratar de jugar la pelota. Y de hecho Montiel se quedó pidiendo eso. Y me quedé esperando a ver qué iba a cobrar el árbitro. Bueno, sigue así.
4: Sale Nacho Vázquez, envío largo, buena pelota, va Zapiola. El ex estudiante que levanta la cabeza, va como número 10, la tiró para adelante, buen cierre. Buena recuperación de Marcone, toca por arriba, contra golpe de Independiente. Le pasó entre las piernas al árbitro, juega por la izquierda y va Pérez Cursi. Tiene que cambiar de frente, lo hace bien. Toca hacia la banda derecha para el colombiano Santiago Arias. Levanta la cabeza, altura de 3/4. Arias que la toca para adelante, aguanta para derecha Maxi Gutiérrez. Se tira contra la raya, la tiró por arriba, recupera Tomás Silva. Envío largo de Silva, rebotó en Arias. Lateral será para el Calamar. 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
5: El rojo que tiene en el banco, Amele, Clóster, de Irastorza, Arrayado, Barros, David Martínez, Cabral, Millán, Mesa, Machuca, Valdés y Tempone. En el banco del Calamar, Sumavil, Quirós, Mendía, Lagos, Bucio, Dalmazo, Retamar, Togni, Merlini, Bobadilla, Gauto y Nico López.
4: 7 minutos de este primer tiempo, sale por la izquierda Kevin Mónaco, levanta la cabeza, la toca hacia el costado para Facundo Zamala, altura del círculo central, pegado contra la raya, envío largo de Zamala, buena pelota, pero Ábalos no quiso correrla, le quedó en la bolsa Juan Pablo Cosani, que pasa en el banco local, Facundo Sánchez.
3: Bueno, despide Gustavo Quinteros, obviamente, muy cerca de él, de Sábato, dando indicaciones el entorno del rojo, no está muy conforme, 7, casi 8, con lo hecho por Independiente.
4: Ataca por la derecha, Saborido, le pasó Heredia, toca hacia costado para Mainero, hacia el medio, buena pelota, la dejó pasar Martín Barrios, y quedó por el medio Ferreira, la regaló, ya la recupera Fedorco, toca por adelante, sale por la derecha Gutiérrez, el pase no fue bueno, y otra vez, la recuperación es de Platense, que se para en campo rival, me gusta.
3: Se nos pongo las imprecisiones,
4: Y sí, le regala mucho Independiente, 3-4 salidas en falso.
5: Sí, y en lugares, te digo, Juanma, bastante peligrosos, siempre en la salida o cercana a la misma.
4: Por la izquierda Víctor Cuesta, el ex Independiente que levanta la cabeza, pasó la mitad de la cancha Víctor, envío largo a la derecha para Mainero, controló la pelota, le tocó ese costado, ganó la posición, abre a la derecha, buena pelota para Saborido, viene el centro al área, mete lo que es buena, la pelota rebotó cuando quiso meter el centro. Habrá salida del fondo, será para Independiente. No está bien el rojo, no hace bien equipo de Quinteros esto.
5: No está preciso además, y me parece que empieza a entrar en esta vorágine de la gente de confundir ser vertical y tener vértigo, jugar rápido con apurarse, ¿no? Y cometer errores muy puntuales. Mirá cómo le cuesta la salida otra vez, otra vez.
4: Casi la regala y la terminan regalando. Recupera Zapiola, toca para atrás, toca para Nacho Vázquez, el capitán que la pone entre líneas para Martín Vargas, la tiró para arriba, córtalo Mónaco, devuelve a campo rival, la bajó Ábalos, toca por la izquierda para Montiel, levanta la cabeza, avanza a campo abierto, va Montiel, pasó contra dos hombres, la tiró para adelante, la regaló. El rebote y la falta anterior marca el árbitro, no, posición adelantada. Habrá salida, será para Platense. 9 minutos de este primer tiempo. Independiente casi que no puede cruzar la mitad de la cancha. Platense no es la blanda de Craig, pero es cierto que se le planta en campo rival. Envío largo de Cosani, ojo, no se dieron cuenta que corre Mañero solo, cerra, salva Zavala. Salva Zavala, Cosani hizo una de mariscal de campo, la tira larga para Mañero, que casi se iba mano a mano. Por la derecha, Guido Mañero toca al medio, la busca para Zapiola, primero Heredia, toca para atrás. Juega hacia la mitad de la cancha, avanza por ese lado. Pablo Ferreira, toca por la izquierda. Otra vez el toque para Tomás Silva. La busca en la mitad de la cancha, Platense. Toca hacia atrás para Víctor Cuesta. El envío hacia arriba de Cuesta, pase para Tomás Silva, que gana la posición contra Arias. Corre Arias para despejar esa pelota, la saca de media vuelta. La manda a la mitad de la cancha, devuelve Franco Zapiola. Corre Luciano Jiménez, no pudo llegar. El rebote quedó para Tommy Silva. Juega para adelante, pelea Jiménez y gana. Se le lleva de guapo, toca por la izquierda. Pegado contra la raya, devolución para Silva, que avanza, toca bien hacia adelante. Viene el centro al área, el rebote en el camino. Ya la recupera Independiente. Pochazo largo para que corra Matías Zavaldo. No puede salir el rojo. Ahí lateral se va por la Platense. ¿Qué le pasa a Independiente, Sisto?
0: Sí, está asediado. Presiona bien Platense. Me quedé con lo que decía Juan hace un rato. No es la Holanda de Clash, es cierto, porque con la pelota es bastante práctico. Mirá, ¿ves?
4: Pelota larga para Mainero.
0: Pelotazo largo. Esa cosa baila. Juego directo. Juan va para tratar de apostar a la segunda jugada o al error puntual del equipo contrario de Independiente. Pero es cierto que presiona bien Platense y lo pone en aprietos al rojo.
4: Se viene Independiente por la izquierda. Toca Marcone, levanta la cabeza el capitán. A ver hacia dónde va el pase. Toca hacia atrás, juega para Fedorco. Levanta la cabeza Juan. Altura del círculo central, abre la derecha para Arias. Pegado contra la raya, envío largo de Arias a cualquier lado. La regaló y se viene Platense con Luciano Jiménez. Falta en la mitad de la cancha. La deja ese equipo que la tiene Zapiola. Toca para atrás, juega para Ferreira. Abre por la izquierda para Tommy Silva. Devolución para Zapiola, envío largo, rebotó en la humanidad de Arias. El toque hacia el medio de Zapiola. Otra vez le quedó para Martín Barrios. Toca hacia atrás, casi la regala, la tiene que sacar. La Bartolea, Nacho Vázquez. Envío a la mitad de la cancha. Pelea el Pupa Heredia. Jiménez también ganó la posición del delantero. Toca por la izquierda. Jiménez contra dos de Independiente. Se la sacan desde abajo. Otra vez el toque es de Gutiérrez hacia el medio. La vuelve a regalar el rojo.
3: Partidió la gente Independiente ya en todos los sectores.
5: Palermo de pie, contento, aplaudiendo a sus dirigidos y pidiéndoles calma en el medio campo.
4: Otra vez va Platense con el Cupa Heredia. Toca para atrás, la regaló, le quedó para Baldo. Juega por la izquierda, la toca hacia atrás para Zavala, la hicieron rebotar, gana el lateral. Es que Independiente la pelota le dura 2-3 segundos, Hernán.
0: Sí, poco. Y hace un rato Facu decía que se fastidia por eso, Quintero. Claro, mucha imprecisión, hay apuro, hay nerviosismo. La sensación es que Independiente quiere convertir el segundo antes que el primero. Y no tiene que olvidarse de esto, que cuando Platense tiene la pelota, que no la tiene tanto, le genera problemas. Y es más, la tiene menos Juanma, pero es más claro a la hora de la posición.
4: Víctor Cuesta tocó para atrás, Cosani, el arquero que la revienta a la mitad de la cancha. De cabeza la peinaron, corre Mañero, pero no llegaba. Otra vez en el medio, recupera Zavala, toca atrás para Luciano Jiménez, ojo, lo va a presionar a Rey. Rey que la revienta, ay Rey, la mandó a la mitad de la cancha, le quedó Pérez Curso y le bajó para Marcone. Menos mal que el chico sabe. La tocaron para adelante, sale Fedorco, pasa entre líneas para la posición de Montiel, toca a la derecha para Pérez Cursi, abre para Gutiérrez, entre gol de Ábalos, Gutiérrez se mete en el área, hizo la persona, se va a escapar, pase hacia atrás, Ábalos rebote, corner, tiro de esquina, se da para Independiente. Bueno, se prendió el rojo.
0: Esta sí fue buena, del chileno Gutiérrez, marcando primero el pase, yendo hasta el fondo, amagando ir hacia adentro, volviendo ir hacia afuera y después pinchando la pelota para que Gaby Ábalos de taco intente terminar de meterla, pues llegaba pasado la jugada, la saca con lo justo Víctor Cuesta al córner y hay una pelota parada para Independiente que puede ser próspera. Juanma, ahora sí se activó el equipo de Quintero.
4: Le reclamaban mano al árbitro, a simple vista no vi nada. Va a llegar el córner, Montiel o Baldo, va Montiel con pierna zurda para que se vaya cerrando. 10 minutos, 13 ahora, viene el centro cerrado de Montiel, la peinaron en el primer palo, la pelota va hacia el fondo y ahora saque de arco, ganó Marcón en las alturas. Exacto. Saque de arco será para Platense, sí.
3: Se dio vuelta el entrenador, mandó a calentar a Kloster y mandó a calentar a Rayago. Fedorco no está bien, ¿eh? Se estaba tocando por una molestia y le hizo gestos al banco. Hay que ver hasta dónde aguanta.
0: Qué baja en este momento.
4: Pérez, le pasó lo mismo.
0: Sí, pero qué baja en este momento, además en un sector donde Independiente le están faltando jugadores. Abrazo a un amigo, Mati Alquieri, que está escuchando.
3: No le gustó a ninguno de los dos, ¿eh?
0: No, claro, por eso digo que baja en este momento. ¿Cómo escucha la gente de la radio? Juan, a sus parlantes, la radio. Mati Alquieri, mi amigo, está escuchando, escucha todo el mundo.
4: Mándale un abrazo. Por el tiempo vivieron. Pelota a la derecha, hace mal. Vídeo largo de Arias. Salga del fondo Víctor Cuesta, la manda a la mitad de la cancha. Luciano Jiménez que la perdió. Otra vez recupera y toca hacia atrás Marcone. Levanta la cabeza, la juega para Kevin Lo Mónaco y ataca Independiente. Y se lesiona el nicho del rojo porque conduce Lo Mónaco. Toca la izquierda para Montiel, buena pelota. Montiel que la pinchó para Baldo, que está en el área. Está el primero Baldo. Tapa el arquero, rebote y el campo hacia atrás. Gol de Ábalos. ¡Gol!

0: Gabriel Ábalos. Solo tuvo que empujarla. Tal vez el gol más fácil de su vida. Gran mérito de lo Mónaco. Luego de Montiel. Finalmente de Abaldo, que le apuntó contra el arquero y le tocó para atrás para que la empuje Ábalos. No se prendía el rojo. Bueno, agarrate que se prende. Es una fiera. Arrancó con todo y marcó el primer gol del partido. Presionan los de Platense al árbitro para que anulen el gol, porque reclaman la posición adelantada de parte de Abaldo. El balón quedó para Ábalos, que la llevó a puntear. Gana Independiente en 15 de la primera parte. El rojo no estaba. El rojo no estaba en partido, pero se prendió y le cargó mecha. Independiente 1, Platense 0. Gabriel Ábalos sobre el marcador.
1: Para mí todo lícito. Es cierto que es cierto que fina, y le reclamábamos a Independiente esto, ¿no? La posibilidad de que pueda generar una jugada con la precisión necesaria. Salió lo Mónaco de abajo en posición de Marconi. Jugó para Montiel, que pincha la pelota para Abaldo de una forma espectacular. Se viste de asistidor. Abaldo va hasta el fondo. Sale como loco Cosani, sabiendo que había quedado mano a mano. Y lo que podía llegar a ser la intención de Abaldo de llegar a la pelota termina siendo una mague para que después entre en el medio y Ábalos solo tenga que empujarla. O sea, sin arquero y con Nacho Vázquez metido dentro del arco. Por ahora gana Independiente 1-0, revisa el VAR. Insisto, para mí, con lo justo, todo válido. En la rápida está habilitado.
0: Me apoyo en vos, Esteban, lo que se haya visto por ahora. Esperando la confirmación del gol.
2: La verdad, yo tengo una cámara en línea recta. A mí me deja duda la pierna derecha de Ábalos cuando arranca la jugada.
0: ¿De Abaldo?
2: De Abaldo. Con otra cámara es gol. Depende de la posición.
3: Mamá. Sí. Nacho Vázquez al lado de Nicolás Ramírez Palermo, que dialoga con su ayudante de campo, Diego Caña. Creen desde el banco de Platense que no fue gol, que la tiene que ir a revisar al VAR. Allí se encuentra Gastón Monzón Brizuela y Nahuel Viñas en el VAR.
1: Sí, están como locos.
4: Que no puede revisar. Si es offside, es offside.
1: No, claro, no se revisa, exactamente. Es una jugada fáctica. Claro. Y le van a avisar si es o no es offside.
4: Línea offside no marcó.
1: Contra fina, Juanma.
4: Sí, obvio.
1: Ahora, yo te digo, el pase de Montiel es impresionante.
4: Sí.
1: Porque ve un espacio que nadie ve. Y por eso Cosani sale como loco al tratar de tapar el tiro de Abaldo. ¿La va a ver?
3: Van a cambiarle el intercomunicador. Okay, hay problemas, bien. Si no pueden hablar.
1: Bien, ese. Claro, se cortó el intercomunicador. Claro. Porque lo vi correr por todo, no hay nada que chequear.
4: No, porque salvo que estoy pensando en voz alta, que en la jugada de Abaldo, que intenta puntear la pelota, y hayan visto que hay una posible falta, pero a simple vista no se vio nada.
3: De hecho, hasta Palermo no entendía que le hacía Montoncito a Gastón Iglesias. Dice, ¿qué pasó? Claro. Y los propios jugadores platenses le iban a preguntar a Palermo.
4: Bueno, en la Miguel, tele que se ve... Otra. Sí, sí.
5: En la tele... Cambiando el intercomunicador a Ramírez. En el banco Independiente, convencido que fue gol. En el banco, obviamente, rival, haciendo indicaciones. Pero ahora, cuando le cambien el intercomunicador a Ramírez, me parece que anuncia la decisión que ya está,
4: Bueno... ¿En la tele qué muestran, Esteban?
2: En la tele ahora tengo a Mainero en el banco de Platense hablando con Palermo, y recién en el rostro de Gabriel Ábalos mirando a ver la decisión que iba a tomar Ramírez. Mientras tanto, ahí los auxiliares están cambiando el intercomunicador.
4: Ahora, yo esto lo desconozco, En línea, ¿escucho lo que le dice el VAR al árbitro?
1: Entiendo que sí.
6: Debería escuchar, sí, debería
4: porque
6: escuchar todos.
4: Sería más fácil, ¿no? Que le digan.
1: En línea debería escuchar lo que le dice el árbitro en la cancha y lo que escucha y lo claro. Que le dice el VAR, claro. Están todos conectados, sí. Pero más allá de eso, el árbitro es el que tiene, ¿no? El principal, el que tiene que estar.
4: Sí, está claro. Bueno, vamos a ver.
1: Online, Juanma, online.
4: Sí, claro. A Ramírez le estaban marcando desde Seiza. Monzón Brizuela en el VAR, ¿no?
1: ¿Cómo deben estar los hinchas de Platense en su casa esperando, no?
4: Y pasa que, ¿cuánto pasó? ¿Tres minutos ya?
1: Pasó bastante, sí.
4: Casi cuatro, te diría.
1: Para una jugada factual de eso, ¿no es? Pasó bastante. Pasa yo que creo que es demasiado fina.
5: Ahí corrige... A ver. Parece que lo anuncia. A ver, veremos sí. Si onside o gol, pero va a anunciar algo.
4: Si anuncia algo, lo va a anular.
1: Sí. Y Montiel le toca la manga, le arregla la manga, ¿viste? A ver si lo puede, ¿no?
4: A ver,
1: convencer de algo.
4: Si Ramírez habla a la gente, quiere decir que lo va a anular. Si no dice nada, marca la mitad de la cancha y listo. ¿Quién es el línea que marca el ataque de Independiente? Facu, perdón.
5: El asistente número 2 es Walter Ferreira, el 1 Bonfá.
4: Bueno. A ver, Ramírez, se lleva la mano al oído, le estarán por decir es offside o todo válido. Creo que lo va a anular, Sí, escuchemos a Ramírez.
7: Luego de la revisión en cabina VAR, se observa que el jugador número 19 local se encuentra en posición fuera de juego. Decisión final, tiro libre indirecto.
4: Bien, anulado el gol. No hay gol de Independiente.
1: Debe ser mínima, la verdad no sé si la repitieron con las líneas, Esteban.
2: No, con las líneas no, pero Hernán, por eso te digo, con una cámara era dudosa, con otra cámara era gol. Así de fina.
1: Sabés que Quintero se ríe con Mainero, ¿no? Como Mainero diciendo cómo nos salvamos.
4: Se reanudó el partido, pelota al área de Independiente, sale Rey.
1: Igual Juanma, perdón, con el semiautomático no hay discusión, ¿no? Eso no es.
4: No, claro. El semiautomático llega el año que viene, ¿no?
1: El offside semiautomático.
4: Claro, exactamente.
1: Por eso lo marco. Y aquí en la cabina VAR, para quien todavía no lo sabe, mientras tanto, se tiran las líneas. Y es en la misma cabina donde tenían decidiendo si no es. Por eso también se demora.
4: Claro.
1: Por sale, ser tan fino se demora.
4: Sale Fedorco por la derecha. Abre hacia el costado para Santiago Arias. Esto sigue 0-0 y tenemos 20 minutos.
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4: A Zavala, tocó para Matías Abando. Devolución para Zavala. Se viene el lateral por la izquierda. Toca hacia el medio para Marconi. La dejó pasar. Le quedó para Fedorco. Tiene que tocar hacia la derecha. Abre para Santiago Arias. Esperemos que el partido no se planche. Gutiérrez por la derecha, toca el medio para Arias. Avanza, campo abierto de la derecha para el medio. Tocó para Montiel en posición de enganche. Domina Montiel, levanta la cabeza. A ver a quién busca. Toca hacia la izquierda. Balón buscando. El centro al área de Zavala. Entró Ábalos, muy pasado el centro. Ahora saque de arco. Será para el Club Atlético Platense.
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4: ¿Cómo está el otro partido, Esteban?
2: No corras más, Córdoba, que te cobraron offside. Se iba solo, pero estaba claramente inhabilitado. 0-0 Instituto Gimnasia de Mendoza en 25. Como siempre, la frase de la conferencia la tiró Guillermo Barros Esqueloto.
4: ¿Qué dijo?
2: Cuando terminó el partido lo agarré al Vasco y le dije: qué bien que juega el 5 que tenés.
4: Ahí sí. La pelota en la mitad de la cancha. Ataca Independiente.
1: Entiendo que hablaba de Paredes, ¿no?
4: Claro,
1: no, porque tiene 3-5.
4: Juega con 3 volantes centrales.
1: Claro.
4: Pero creo que es el 5 de número.
1: Sí, sí.
4: El que juega de 5. Ataque Independiente, pelota para Gutiérrez. Buen cierre Beto Masilva. Por la izquierda, la tiro larga. Y agarrate porque se viene esa piola. Pase feo para Jiménez. Se escapa mano a mano. Engancha a Luciano Jiménez. Está en el área. Le va a pegar. Rosanó lo Mónaco. Toca atrás para el arquero. No, le regaló. Gol de Jiménez. Le envió esa piola. Lo tomaron justo. Ah, no, es inconcebible lo que acaba de pasar, Lo Mónaco tenía ganas que sea gol de Platense y Jiménez tenía ganas que no sea gol de Platense. No,
1: increíble. Porque Lo Mónaco comete un error recurso
4: infantil. Quiso gambetear en el área chica.
1: Claro, quiso gambetear, pero pará, y hacia adentro. Se la robó Jiménez, que tenía tiro, le pifia la pelota y Zapiola, que venía por detrás de él, que no esperaba que pase todo eso, no pateó. Y salió rápido Rey y se quedó con la pelota. Increíble lo que acaba de perder Platense. Inmejorable situación, ¿eh?
4: Se viene Independiente, va por la izquierda.
9: Una de los Mónaco del 2025, ¿no?
4: Pero claro, Paco.
1: Hacia adentro, gambeteando en el área. Yo entiendo que Lo Mónaco abusa de su técnica, porque sabe que la tiene. Pero es un peligro.
4: Ataca Baldo, buen pase metido hacia el medio. La puntearon para Ábalos, la sacan desde el fondo. Despeja bien hecho Vázquez. Corre Luciano Jiménez, gana la posición. Corre por la derecha, se abre Jiménez. Toca atrás, juega para Guido. Guido es Mainero. Levanta la cabeza, abre hacia la derecha, tocando para Saborido. El pase es tan malo que la pelota va hacia el lateral. Salida que será para el Club Atlético Independiente en 23:30, 0-0.
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1: Y ahí sale otra vez Independiente, que tiene que otra vez serenarse y volver a pensar en lo que fue ese gol anulado. Una jugada muy buena, asociada con mucha precisión, quizás con no tanto vértigo, ¿no, Juanma? En esto de apurar, seguir hacia adelante, más pensada.
4: Uy, ahí va. Se viene por la derecha, ataca Independiente, va Arias, centro al área para Ábalos, de cabeza Nacho Vázquez, complementa Martín Barrios. La tiró para adelante y la pelota le quedó para Franco Zapiola. Se viene Zapiola, toca hacia el medio para Luciano Jiménez. Retrocede a la mitad de la cancha y la regaló. Le quedó para Montiel, que metió un caño fenomenal. Y se amaca contra la raya y va hacia el medio. Domina Montiel, premio la pide Gutiérrez. Tocó para Gutiérrez, el chileno. El chileno está en el área, pasó contra dos. Le quedó la pelota a Montiel por la derecha. Traba y gana. Muy bien Montiel, hace una ruleta. La aguanta contra la raya, lo van a tocar. Falta. Es casi penal, Cobró la falta, ¿no? Sí, señor.
9: Cobró la falta, sí, contra Montiel. Para mí, me sumo a lo que dice Hernán, de lo que va del campeonato es el mejor Independiente. Ahora Independiente necesita más de Avaldi y de Gutiérrez.
4: Sí, suscribo, suscribo. Necesita más del Avaldo del torneo pasado. Ahora, cuando Independiente junta pases en precisión y velocidad, es un equipo, te digo, a tener en cuenta. Lo que pasa es que le cuesta, porque a veces entra en esta vorágine de confundir la velocidad con la imprecisión. Pero cuando asocia juego entre Montiel, Gutiérrez y el propio Avaldo, y bueno, ahí aparece una buena cara del equipo.
3: Un córner corto por la derecha va a tener Independiente, con un poquito de ángulo para que Montiel apunte al segundo palo de Cosani. Si la pelota va al arco, es medio gol de Independiente, porque el arquero tiene poca visión. Tiro libre para el rojo. Alguien se le acercó a Montiel y le dijo algo.
9: Pedor.
4: De rastrón, ¿no? Sería bueno.
3: Va a llegar el centro de Montiel, centro al área, de cabeza, no llegó nadie para rozarla. En el segundo palo estaba lo Mónaco, estaba Ábalos. Habrá saque de arco que será para Platense.
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3: Lo tuvo Independiente.
4: Sí.
3: Habrá saque de arco que será para Platense.
4: Si la rozaban era gol, ¿eh? Sí. Tal cual dijiste, Juanma, un centro cerrado con zurda de la derecha de Montiel. Cualquier roce de un jugador de Platense o de Independiente era gol, porque Cosani estaba impedido de poder accionar.
3: Ataca Heredia, perdió la pelota al Pupa, la regalaron y se viene Independiente. Otra vez en el cierre estaba Ferreira. Upa, la falta contra Saborido por la derecha, al borde de la amarilla. ¿Amonesta Ábalos o no, Facu?
9: No.
3: Juanma,
4: se salvó.
3: Sí, no le gusta nada ahora Palermo. La zona de mediocampo de sus dirigidos pasó de aplaudir hasta hace 10 minutos, ahora a pedirle un poco más de concentración y conexión de la zona ofensiva a la zona defensiva.
4: Hay una realidad, perdió el mediocampo, sí.
3: Pelota larga para Zapiola, de cabeza Arias, atrás con el arquero. El arquero es Rodrigo Rey, que va a salir para el rojo. Los primeros 15 de Platense fueron bárbaros. Después del gol anulado, no se quedó con la pelota nunca.
4: De verdad, se pinchó porque presionaba de buena manera, decíamos. Ponía, se viene Independiente, va por la izquierda Montiel como número 11, centro al área de Montiel, desvío, casi en contra. Habrá córner, será para el rojo, salvó Víctor Cuesta, porque era gol de Ábalos.
3: Sí, fue buena otra vez Montiel, picatísimo Montiel, para poner el cuerpo, ganar la posición por la raya, ir por fuera, por izquierda, para terminar centrando, y Cuesta cerrando con lo justo ante la llegada de Ábalos, casi lo mete en contra, pero la tira por arriba del travesaño. Cosani sufre.
4: Le va a pegar a Baldo, costado izquierdo, 27 minutos. El centro es de Avaldo, centro cerradito, Ábalos que salta, la peinó Marcones. ¡Ah, qué de arco! Será para Platense. En el primer palo ganó el capitán. Habrá saque de arco, será para el calamar.
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4: Está bueno el partido, Hernán,
3: Sí, tiene ritmo, tiene vértigo. Los dos se animan a atacar, cada uno con sus armas y con sus formas, ¿no? Platense más juego directo, decíamos, segunda jugada. Ahora Independiente ha acomodado un poco esto de cometer errores y por eso ha bajado un poco la intensidad del conjunto de Palermo también en cuanto a esto. Independiente un poco más ordenado ya, más claro también con la pelota. Pero Platense tiene, ¿no?
4: Se viene Platense con Zapiola, la pelota al área. Ojo, la sacan del fondo, quedó rebote para el área. Le pegó como yo.
3: Habrá saque de arco que será para Independiente. Después de un rato largo avisó el visitante.
4: Claro, cada vez que ataca, te decía, le genera problemas a una defensa de Independiente que no está tan firme como el ataque.
3: Desde abajo va a salir Independiente. Paso por banco de suplentes con Facundo Sánchez, con Ezequiel Hoefner.
9: Camina de un lado para el otro Gustavo Quinteros. Le da muchas indicaciones a Marcones, su entrenador dentro de la cancha.
3: Dan indicaciones constantemente el titán y dialogando con Diego Caña, que ya vive el encuentro al lado de él.
4: Ataca por la brecha, Arias avanza, campo abierto, la soltó para el chileno es Gutiérrez, centro de Gutiérrez para Ábalos, de cabeza Víctor Cuesta. Otra vez la bocha que se abre, le quedó para Gutiérrez, que la va a dejar salir, no, la aguantó y le tocó hacia el medio, cometió falta, mira vos. Falta de Gutiérrez, hizo todo mal en la jugada. La salida será para Platense, con el partido empatado 0-0 en 29.
3: Ay, inentendible, ¿no?
4: Pues la pelota se iba afuera, como bien dice Juan Baviera, y era posesión de Independiente. Puso el cuerpo,
1: Gutiérrez para tratar de retenerla y después cometió falta contra un Sapiola encerrado contra la línea.
4: Raro. Desde el fondo va a salir Platense, que por ahora empata 0-0. Platense que piensa en la Copa, Ezequiel.
3: Así es, piensa en la Copa Libertadores, que jugará la próxima semana, el próximo miércoles, en Vicente López, desde las 7 de la tarde ante Coquimbo.
4: La salida para Montiel, tocó para atrás, jugó para Arias, toca hacia el medio, Arias la abrió demasiado para Montiel, que la tiró para adelante Bezurda y ganó la posición, tocó el medio para Ábalos, devolución para Montiel, abre para Baldo, el pase va buscando la posición de Zavala, corre por el costado izquierdo, llega Zavala, llegó, la aguanta Facundo, toca el medio, juega cortito, ataque Independiente, iba a Marcone, la tocó para adelante para Baldo, devolución hacia el medio, no estaba Montiel ahí, la cortó, otra vez Nacho Vázquez, pase al medio, casi la regalan, le quedó para Montiel, la filtró para Ábalos, para menos offside, enganchó a Ábalos, la sacan desde el fondo, ya había posición adelantada, salida del fondo, será para Platense. Está bueno el partido, les falta ser precisos a los dos, en tres cuartos de cancha.
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2: Los jugadores me están demostrando estar a la altura en esta seguidilla. Nos faltó el gol, pero me voy conforme. El Vasco Arruabarrena.
4: Pelotazo largo para Luciano Jiménez, la bajó muy bien. Le quedó para Sapiola, borde del área. Sapiola tiró. ¡Qué cerca que pasó! ¡Qué cerca que pasó el remate de Franco! Y te digo, Hernán, si te soy franco, Rey no llegaba para mí, ¿eh?
1: No, muy bien Sapiola, recibiendo, acomodando el cuerpo, y con eso ya perfilándose, porque claro, para ganar un tiempo en la jugada, tira el cuerpo hacia atrás, remata de zurda, claro, medio incómodo, ¿no? La jugada pedía remate de derecha, pero muy zurdo Sapiola, y así todo se fue, rozando el palo izquierdo de Rey.
4: Para Ábalos, para menos offside, enganchó Ábalos, la sacan desde el fondo, ya había posición adelantada, salida del fondo, será para Platense. Está bueno el partido, les falta ser precisos a los dos, en tres cuartos de cancha.
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2: Los jugadores me están demostrando.

0: Dani la bajó muy bien. Le quedó para Sapiola, borde del área. Sapiola tiró. ¡Qué cerca que pasó! ¡Qué cerca que pasó el remate de Franco! Y te digo, Hernán, si te soy franco, Rey no llegaba para mí, ¿eh?
1: No. Muy bien, Sapiola. Recibiendo, acomodando el cuerpo. Y con eso ya perfilándose, porque claro, para ganar un tiempo en la jugada. Tira el cuerpo hacia atrás, remata de zurda. Claro, medio incómodo, ¿no? La jugada pedía remate de derecha, pero muy zurdo Sapiola. Y así todo se fue, rozando el palo izquierdo de Rey, que no llegaba. Fue buenísima esta de Platense, ¿eh? Pero otra vez juego directo. Dos, tres toques para llegar al área contraria.
0: Recupera Independiente por la izquierda. Basabala la empaló. El pase fue malo. La pelota se abrió demasiado. Se fue hacia el lateral. Habrá salida. Será para Platense. Por ahora esto está 0-0. Entre el rojo y el calamar.
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3: Papá, sí, lo vive con mucha ansiedad también el titán en el banco de suplentes. Tanta que iba a ser lateral para Platense y quería alcanzarla a su jugador, la pelota que está arriba del conito. La Ramírez lo miró y le dijo, no señor, usted no la puede agarrar.
0: Ataca Independiente. Toca por la derecha Fedorco. Abre buscando la posición de la derecha de Mateo Pérez Cursi. Aguanta contra el costado derecho, toca hacia el medio, juega para atrás. La pelota la maneja el equipo local con Kevin Lomónaco, círculo central. Abre hacia la izquierda para Facundo Zavala. Tres cuartos de cancha, espera Baldo. Juegan para el uruguayo, va Baldo contra el costado izquierdo. Engancha para el medio, lo marca mente dos. Tocó el medio para Montiel, hace un rodeo, le salió mal. Se lo recupera Saborido, puntazo para adelante. Corre Heredia, cierra Lomónaco. Toca atrás para Rey, sale Independiente por ahora. Esto está 0-0, envío largo del arquero vestido de gris. La bocha va a la mitad de la cancha para Maxi Gutiérrez. De cabeza la bajó, le quedó en la mitad del campo de juego a Iván Marcones. Levanta la cabeza, cambio de frente, derecha izquierda. Como con la mano la jugó para que corra por la izquierda Abaldo, aguanta el uruguayo Abaldo. Va contra el fondo Abaldo, la pide Montiel por el medio, la perdió. Abre lateral, será para el rojo, que está ahí, Lo tiene ahí ahora Platense. Ya la jugaron con las manos. El pase atrás para Zavala. Tres cuartos de cancha. La pide cortita Montiel. Toca hacia el medio. Va para Mateo Pérez Cursi. Levanta la cabeza al pibe. Toca hacia el costado izquierdo. Otra vez con Zavala. Retrocede para Lomónaco. La pelota en la mitad de la cancha. Lomónaco que engancha. Ojo, casi la pierde. La toca hacia adelante. Casi la pierde. Tiene que reventarla Fedorco. Hace un buen control Fedorco. Juega para adelante. Le agarró un ataque de habilidad. La perdió Fedorco ahora. ¡Uy, qué lío! Se viene Platense. Pelota larga. Corre Luciano Jiménez. Costado derecho. Levanta la cabeza. Toca para atrás. Limpia el juego. Reto se ha costado. Toca hacia el medio campo para Sapiola. Pase entre líneas, corre Heredia. Qué bien que cerró lo Mónaco. Le quedó en la mitad de la cancha Martín Barrios, que traba y la tira para adelante. Corta Zavala, toca atrás para Rey. La pelota dentro del área de Independiente, que sale para abajo, Hernán.
1: Juanma, qué adelantado, ¿no? Las dos líneas de cuatro, tanto la de Platense como la de Independiente, achican hacia adelante, hacen equipos cortos, pero eso los deja expuestos. En esta casi queda mano a mano Jiménez. En la anterior, por poco Ábalos en offside. Y claramente es ahí donde arriesgan por demás. Fedorco cae al piso, ahora pide tarjeta.
0: Falta contra Fedorco de Mainero. Le piden tarjeta porque la reventó. La tiró a cualquier lado.
1: Además Mainero lejos de su posición directa a voltear a Fedorco.
0: ¿La molestó ese?
3: No señor, no hay tarjeta amarilla para el 7.
0: En Platense no hay amonestado, ¿no?
3: Así es, ningún amonestado por el momento.
0: En el rojo, Facu.
3: Tampoco Juanma, sin amonestados.
0: Sin amonestados. La pelota en el medio campo para Lomónaco. Toca a la derecha, va para Juan Fedorco. Levanta la cabeza el número 13. Envío largo de Fedorco. Controla Ábalos, pivotea, tocó para atrás. Le quedó para Montiel, borde del área. Engancha Montiel en la media luna. Le va a pegar, tocó a la izquierda para Baldo. Tiró, tapó el arquero. Se quedó con la pelota Juan Pablo Cosani. Independiente, cuando va a salir a lastima y mucho a Platense.
1: Y ahora otra vez, con mucha gente ataca Independiente. La pelota, después de alguna carambola, le termina quedando a Baldo. Para mí toma una buena decisión, que es la de rematar de una. Tenía poco tiempo, poco espacio, a las manos de Cosán.
0: Ojo que va el calamar por la izquierda, Sapiola. Como número 11, engancha para Neo. Ganó la posición Sapiola. ¡Falta! ¡Epa! De Arias. Dice que no, el árbitro. Y encima Arias le hizo rebotar. Muy bien. Se ganan los aplausos. Cayó Sapiola, que pide falta. Le hace la seña a Ramírez. Mirá, mirá. Mirame la pierna, cómo quedó. Ramírez le dijo, levántate. Y ahora sigue el juego. Por ahora esto sigue 0-0. ¡Qué milagro sigue 0-0, Han tenido algunas chances los dos para abrir el marcador. Ataca Montiel, recostado por la brecha. Levanta la cabeza, perfil cambiado. Centro al área, sale Cosani. Embolsa la pelota el arquero de Platense. Va a salir de calamar.
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0: Sale el rojo en el medio campo. Tocan hacia la brecha para Arias. En campo.

0: propio, abierto por la derecha, se la toca para arriba buscando a Máximo Gutiérrez, que recorta de la derecha para el medio, empieza a galopar, va Gutiérrez, la tiró para adelante, buen pase metió para Marcone como el número 8, toca hacia el medio Marcone, juega para Mateo Pérez Cursi, levanta la cabeza el pibe, abre el costado izquierdo para Zavala, de cuarto de cancha, centro y ángulos, toca cortito para Baldo, toca para atrás la pelota, otra vez para que avance Independiente con Pérez Cursi. Por la izquierda la pide Zavala, por la derecha la pide Montiel, el toque va hacia el medio, marcó en tres cuartos de cancha, tocó para la derecha, el pase es arriesgado, falta en el medio, tiro libre que se da para Independiente, amarilla para mi gusto, veremos qué dice el árbitro, se amonesta o no.
1: Es amarilla.
0: Para mí es amarilla, la pero falta claro. Fue dura contra Marcone.
2: Por el momento no hay tarjeta.
0: Muy permisivo Ramírez,
1: Recontra amarilla porque llega tarde, a destiempo, directo a voltear a Marcone.
0: Independiente le imprime un ritmo al partido frenético,
2: sí.
0: No da respiro, van y vienen, porque rápidamente con transiciones responde Platense, pero Independiente apuesta al juego de posesión rápido y hacia adelante. Hay un buen partido del equipo de Quintero más allá del 0-0.
2: ¿Se recupera Marcone, Facu?
3: Sí, se pone de pie, dolorido a la altura del tobillo, agarró la pelota Montiel y está Baldo, no está Gutiérrez, que tiene una gran pegada. Desde ese mismo lugar, pero exactamente ese mismo lugar, le hizo un golazo a Arce, a Riestra.
2: Sí, señor. Y veremos si lo replica. Yo creo que está un poquito lejos como para apuntarle al arco, pero Pontiel tiene potencia. Va a ir el 7. Levantó la cabeza dos veces, como con ganas de pegarle, buscando complicidad con los compañeros. Recto al arco Montiel. A 30 metros, Montiel al arco. Cosaña el córner, la pelota fue a la posición del arquero, la tuvo que cachinear porque se le metía.
1: Sí, tipo bombeado el remate, yo creo que buscaba al primer palo, le terminó saliendo donde estaba parado Cosani, pero es cierto que se le podía meter por arriba y elige el manotazo, una buena decisión del arquero por arriba del travesaño para tratar de evitar cualquier otra complicación. El remate no llevaba tanta potencia, pero era complicado.
2: Le va a pegar Montiel, Cerravito la dejó para Baldo, mete el centro, se va abriendo, saltó Fedorco, la baja de cabeza, la saca desde el fondo. Se salva Platense ahora que va de contragolpe, corre Heredia, no llegó, buen cierre de Arias, le quedó por la derecha a Montiel, recostado por ese costado, toca corto para Baldo, devolución hacia la derecha, en el centro al área, no señor, vuelve a enganchar, centro al área, ve Zavala, buena pelota a borde del área, la bajaron para Baldo, rebote en el camino, pide mano, y quedó por la derecha, Zavala la va a dejar salir, habrá córner, tiro de esquina, será para Independiente, que lo tiene a Platense agarrado del cogote, ¿listo?
1: Sí, lo tiene, lo pone contra las cuerdas. Ahora sí, porque además pasa lo que marcábamos, Juanma no le da respiro, lo ataca permanentemente, no lo deja pensar.
2: Será de Avaldo, el centro de la banda derecha, para que se vaya abriendo, 38, casi 39, la dejó para Montiel, centro cerrabito de Montiel, sale Cosani con los puños, el arquero que va al rebote, vuelve del área, no llegaba Gutiérrez, la saca de cabeza, se viene la contra, qué lío, pelota larga, a cualquier lado, se la sacó de encima. La pelota en la mitad de la cancha, revoluciones de Arias en el medio campo, controla bien a Ábalos, toca a la derecha para Montiel, le pasó su compañero, prefiere enganchar a Montiel, la gente se impacienta, toca hacia el medio, va para Pérez Cursi, levanta la cabeza, recorta de la izquierda hacia la derecha, la toca hacia el costado para Montiel, en el vértice del área, Montiel centro cerrado, Abando que entra, la bajó y está el gol, tampoco Sani. Había un antes. Posición adelantada, marca el árbitro, Cosani quedó en el suelo.
3: Falta contra Cosani, creo también,
2: Habrá salida que será para Platense.
4: Se agarra el hombro izquierdo el arquero de Platense, muy dolorido por el planchazo del jugador del rojo.
2: Era Fedorco el que iba a pelear después que la bajara Ábalos, que haya golpeado Cosani. Claro, y si el arquero lo atiende, no puede salir, Hernán.
1: No, exactamente. Ahora en la Liga Española se va a implementar que, obviamente, no se amerita, pero cuando el arquero se tire, algún jugador de campo tenga que salir un minuto, porque claro, la trampa que le encontraron a la regla es que se tiran los arqueros.
2: Claro.
1: En este caso me parece que amerita la atención de Cosani por cómo cayó, y aprovechan Fedorco y Montiel para hablar y acomodar algunas cuestiones.
2: ¿Cómo lo ves a Quinteros, Facu?
3: Bueno, brazos en jarra. Por ahora se mueven 5 o 6 suplentes. Si quieren los repasamos, porque les dije que había muchos suplentes de inferiores. Bueno, y habilitado Mel, está claro. No lo tiene habilitado y Manuel Machuca todavía.
2: Dale, repasemos el banco.
3: Mele, Deira Torza, Barros Ayala, Kloster, Arrayago, Mesa, Cabral, Misán, Mateo Machuca, Martínez, Valdés y Tempone, salvo Mele, Messi, Cabral, todos inferiores.
2: La pelota por la izquierda para Independiente. Mateo Machuca, que no tiene nada que ver con Imanol.
3: No, no, nada que ver. Es uno de los chicos que viene trabajando en el proceso de inferiores. Juega de 5, doble 5. El Independiente lo consideran como uno de los grandes proyectos, pero obviamente para llevarlo de poco.
2: Lateral por la izquierda, vez Ábalos, 41 tenemos, envío largo, controla Ábalos, pasa el medio, falta, dice que no el árbitro Ramírez, envío largo de Pablo Ferreira para Luciano Jiménez, falta en ataque. Tiro libre será para Independiente. La pelota es para el rojo por ahora. El partido sigue 0-0. ¿Cómo está el otro partido de las 21:30?
5: Están 0-0. Se termina ya el primer tiempo entre Instituto Gimnasia de Mendoza, poquito y nada.
2: La pelota será por la banda izquierda para Independiente. El toque por el costado. La buscaba a lo Mónaco. Abre en cancha. Juega para Zavala. Hacia el medio de Zavala. Tiene que retroceder con el arquero. No le gusta a la gente esto. Toca la cerrada para Rey. Envío largo del arquero Independiente a la derecha. Muy buena pelota para Santiago Arias, que controla como número 8. Levanta la cabeza. Toca para atrás. Juega para Marconi, que limpia el juego. La tira para adelante. A cualquier lado. Le sale mal el pase. Ya la recupera Zapiola. Falta. Dice que no el árbitro. Bueno, para mí no fue a disputar la pelota, ¿eh? Ya la recupera Marcone, levanta la cabeza, a ver a qué compañero ve, lo tiene cerquita Zavala, la dio para el lateral, Zavala que la tiró para adelante, juega para Abaldo, va en uruguayo, Abaldo, toca para la banda izquierda, ataque Independiente, la aguanta contra el costado zurdo, la pelota que se va a ir, lateral que será para el rojo en 42.
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2: Por la derecha Arias, tocó para el costado derecho, más abierto, estaba Gutiérrez, se enganchó para el medio, le filtró para Arias, va el colombiano, se mete en el área, va hacia el fondo, centro de Arias, entró, y cabezazo, no se acaba nadie, la sacan del fondo, que lo rebote, la bajaba Marcone, y la saca del fondo Heredia, anticipa la mitad de la cancha Fedorco, lo tiene a mal traer Independiente de Platense, Zavala que recorta hacia el medio, buen pase entre líneas metió, le quedó por izquierda Montiel, levanta la cabeza, lo marcan entre 3, entre 4, falta, dice que no el árbitro, ya la recupera Platense, le tiene que reventar Pablo Ferreira, toca a la derecha, abre campo para Saborido, levanta la cabeza y apunta, pumba, juega hacia adelante, la pelota fue al lateral, quedó Saborido en el suelo, Ezequiel.
5: Así es, le duele a Saborido.
2: Falta y presentamos la amarilla en Independiente.
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3: Amonestado Santiago Montiel, vuelve a ver la amarilla, había sido amonestado frente a Vélez, se salvó de la expulsión. Esto es lo que tiene, un jugador que acumula y acumula amarillas. Y después se pierde partidos importantes.
2: Sí, me parece que ahí está lo que le reclama algún hincha de Independiente a Montiel, ¿no? En cuanto a la acumulación de amarillas, alguna que otra expulsión, pero a nivel juego me parece que hay poco que reprocharle a un jugador que ha sido y sigue siendo de lo más importante que tiene este equipo en cancha.
5: ¿Cómo está Saborido? Saborido que ya se levanta, era tobillo derecho. Para el lateral de Martín Palermo, que el titar le da indicaciones a Franco Zapiola. Dice Franco, vamos, dale.
2: La saca del fondo Cosani. Envío largo para Luciano Jiménez, que no pudo controlar. Corre Mainero, la bajó de cabeza Mainero. Cierra y la saca Marconi, la regaló. Y quedó para Guido Mainero por la banda derecha. La hizo rebotar, gana un lateral contra el fondo del campo de juego. Cobró para Independiente. Mainero lo mira como diciendo, ¿qué cobrás?
1: ¿Qué te pasa, no? Y le hace un montoncito, ¿eh? Ahora sí, definitivamente. Ahí está tal cual, como dice Juan Moviera. ¿Qué estás cobrando? ¿Qué te pasa?
2: El árbitro lo vio clarito en línea. Estaba de frente a la jugada. Marcó el lateral para Independiente, que sale con Zavala.
3: En breve. ¿Sí? Se viene la adición, yo imagino, por lo menos 5 minutos con lo que estuvo parado.
2: Claro. Sí, hasta los 50 tenés que ir. Por la derecha va Mainero, devolución para Saborido. Corta lo Mónaco, la puntea buscando a Montiel. No la pudo peinar, recupera en el borde del área Zapiola, abre hacia la izquierda para Silva. Muy buena vuelta de Maximiliano Gutiérrez, que se pone el overol, pero la regaló. La pelota por la izquierda, ataca Tommy Silva. Falta. Lo bajaron, infracción, se levanta Silva, entonces sigue el juego, toca para Zapiola. Juega para atrás, la maneja Martín Barrios. Hacia el medio para Pablo Ferreira. Devolución por la izquierda, el que ataca es Platense. Abre el campo a la derecha para Saborido, para Nacho
3: Cinco
2: Vázquez.
3: Más.
2: Hasta los 50 vamos, bien Facu. Pelota larga de Nacho Vázquez, de cabeza a lo Mónaco, la dejó pasar, le quedó para Rodrigo Rey. Es justo el empate, Hernán.
1: Para mí merece estar ganando Independiente, que es el que hace el desgaste más grande, que tiene la pelota, el que más busca el arco contrario. Hace un par de minutos atrás, obviamente hasta los 15, como bien marcaste, Juanma, era parejo el partido. Ahora, después de gol anulado, fue todo para Independiente y fue un mazazo para Platense ese gol.
2: Fedorco que abre para Arias, levanta la cabeza, la tocó para Maxi Gutiérrez. 46 minutos casi de 50. Qué buena pelota metió. Corre Arias por la brecha. Traba y gana Víctor Cuesta. La mandó al costado, lateral para el rojo. y si es lateral para el rojo, es un centro que va a caer el área. Con las manos va a jugar justamente el colombiano Santiago Arias. Maxi Gutiérrez le alcanza la pelota al cafetero, que va a tomar carrera, va a tomar vuelo, diría Kiko. La pelota desde la derecha, lateral al área, la jugó cortita finalmente. Y él, todo mal salió, porque la jugó corta para Gutiérrez. Gutiérrez controló como Hernán y después cometió falta contra Tomás Silva.
1: Qué poca fe me tenés.
3: Muy flojo. No, estos primeros 45 minutos de Gutiérrez, sí. De lo más flojo está Independiente. Lo que pasa es que jugó poco, jugó muy bien. Y obviamente estos 45 minutos, para mí, muy impreciso.
1: Coincido. Avaldo también ha aparecido poco. Y Montiel ha hecho un desgaste demasiado grande. Hay un buen partido de Ábalos para mí, que no participó tanto de la tenencia de la pelota, pero que sin pelota genera espacios importantes para su compañero.
2: Pelota larga de Sapiola, cierra Fedorco, falta el ataque. Tiro libre en defensa para Independiente. 46 minutos 50 segundos, esto está 0-0 entre el Rojo y el Calamar.
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7: La Leagues Cup en Estados Unidos se está jugando en Inter Miami de local, sí. Frente a Monterrey, que es el equipo que dirige Matías Almeida. Gol de Rodrigo de Paul, se saca la camiseta, su dorsal número 7, y queda de espaldas a la tribuna del Inter con la camiseta número 10, señalándose con los dos pulgares. Por esa acción reglamentariamente debió ser amonestado.
2: Ataca Platense, viene el centro del área, desvío en el camino, la pelota le quedó para Saborido, se abre demasiado, centro de Saborido, entró Jiménez, no lo pudo pegar y la sacan desde el fondo. Se salvó Independiente, se despertó Platense en el final del primer tiempo, la tocan para atrás, la regalaron, le quedó por la brecha Ábalos, no pudo controlar la pelota. Se enoja la gente del rojo, se rearma Platense, ataca por la brecha, sale por ese lado Nacho Vázquez, la tira para arriba, muy buena pelota, al espaldo de Mónaco, se abre demasiado Jiménez, corre Luciano, cierra, la saca del costado izquierdo, otra vez balón largo en la mitad de la cancha, anticipa y gana el Cupo Heredia, toca para atrás, le quedó en la mitad de cancha, otra vez, el toque medio de Barrios, la regalaron, le quedó para Montiel en campo propio, toca por la izquierda, va Pérez Cursi, pasa entre líneas, buena pelota, la pide Gutiérrez abierto por la derecha, la vuelve a perder Independiente, y va Sapiola ahora, centro central, la pide Heredia, por la izquierda Tomás Silva, balón para el lateral, recostado por ese lado, va Tommy Silva, juega hacia el medio, toca corto, va por ahí Ferreira, toca hacia la derecha Pablo, el toque cortito hacia el costado derecho, va Martín Barrios, primero la pelota pasa por Saborido, abre por ese lado, avanza por el costado derecho, le quieren sacar la pelota y lo logran, porque no hizo nada para atacar, ya controla Abaldo, envío largo, rebote en el camino, que se termina el primer tiempo, es un espanto el final, por la izquierda ataca Independiente, la pelota para el rojo, pelota para Montiel, círculo central, controla Montiel, a ver qué hace, a ver qué enfrenta, Montiel que la levanta y abre hacia la derecha, buena pelota para Santiago Arias, tres cuartos de cancha, toca para Gutiérrez, se ilusiona Independiente, Gutiérrez que corre hacia atrás, juega el medio para Montiel, tres cuartos de cancha, Montiel le pegó de afuera, se viene el camino, Cosani que sale y se queda con la pelota el arquero de Calamar.
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1: Estuvo bien Montiel, no tenía opción de pase, tenía tiempo, tenía espacio. La jugada pedía remate, el rebote no en el camino. Termina favoreciendo a Cosani para quedársela. Platense fundió bien la jugada, ya no presiona tan alto. Está cansado el equipo de Palermo.
2: Centro de lejos de Silva, de cabeza Luciano Jiménez, la sacan desde el fondo. Despejando Marcone, salta en el medio campo, Ábalos gana, el delantero la bajó para Montiel, le pasó Baldo por la izquierda, Montiel que no pudo controlar bien, y corre hacia atrás y regaló la pelota, le quedó para Sapiola, tocó a la derecha, va el Pupo Heredia, filtrada la pelota para Sapiola que está en el área, sale Rey, se queda con la pelota, se le escapó y la sacan. ¿Le cobraron falta? ¿Cómo sabe? A Rey se le escapó la pelota, Se va a terminar el primer tiempo.
1: Qué nochecita de Rey,
2: A Rey se le escapó la pelota, luego del pase de Mainero. El árbitro va a marcar el final del primer tiempo. Silbidos en el Libertadores de América. Por ahora, Independiente 0, Platense 0.
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1: Final de la primera mitad, 0 para Independiente, 0 para Platense. En un rato lo desmenuzamos. Recién hablábamos fuera del micrófono con Juan Maviera, nos parece demasiado el silbido, ¿no? Ya para una final de la primera mitad, donde Independiente termina siendo un poco más que su rival, pero claramente no pudo concretar. En un rato lo analizamos.
3: Bueno, se mete Independiente en el... Le diga que es más aplausos que otra cosa. Yo creo que los silbidos también un poco para el arbitraje, bueno, ahora para los rivales, bueno, más diferencia que otra cosa. Amonestado en Independiente Montiel, Mele, Dirascorza, Barros Ayala, Closter, Arrayago, Mesa, Cabral, Villar, Machuca, Tata, Martínez, Valdés y Tempone. Frente a Platense hizo cambios en el entretiempo y lo sacó Baldo. Veremos qué hace Quinteros.
5: Los futbolistas de Platense que lentamente van hacia los vestuarios. Guido Mainero que se queda dialogando con Nacho Vázquez de una jugada en particular. No hay tarjetas amarillas, no hay cambios. Palermo que tiene en el banco de suplentes a Nicolás Sumavil, Santiago Quirós, Mateo Mendía, Agustín Lago, Felipe Bucio, Santiago Dalmazo, Nicolás Retamar, Gastón Togni, Bautista Merlini, Héctor Bobadilla, Juan Gauto y el uruguayo Nico López.
7: Primer tiempo en Alta Córdoba, poco y nada, están empatando Instituto y Gimnasia de Mendoza, 0-0.
2: Entretiempo en Avellaneda, mismo resultado para Independiente y Platense. A la vuelta, el comentario de Hernán Sisto, que baila el ritmo de Gilda. La información con Esteban Sassi. Y los segundos 45 minutos en el Libertadores de América. Por ahora 5 goles entre Independiente y Platense.
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0: este tiempo en el Libertadores de América, en Avellaneda, 0 para Independiente, 0 para Platense. El partido había arrancado parejo. Platense proponía un partido incómodo para Independiente, porque lo presionaba alto, lo obligaba a jugar al límite. De hecho, muchas veces a llevarlo al error, y pudo haberlo aprovechado en más de una ocasión. Tuvo alguna que otra posibilidad, juego más directo, no tanto juego asociado para el conjunto de Palermo, transiciones rápidas, dejándole el protagonismo de la posesión al contrario. E Independiente confundía esto de jugar rápido para sorprender al rival con apresurarse, con cometer errores, con dejar la precisión de lado, y es ahí donde Platense aprovechaba. Hasta el minuto 15, donde hay una muy buena jugada de los Mónacos tocando corto en posición de Marcone para el propio Montiel, que filtra una pelota para Baldo. A Baldo amaga a ir a centrar hacia el fondo. Cae Cosani en la trampa y después si la deja correr, tira el centro. Define Ábalos, el gol es anulado por offside. Muy fino, insisto, para mí, yo sé que esto se define con líneas. Para mí está habilitado a Baldo, para mí era gol lícito de Independiente. Entienden que no, los árbitros es anulado y a partir de allí fue todo el rojo. Con vaivenes en cuanto a esto, ¿no? En cuanto a la poca precisión, con un Montiel realmente intratable, de lo mejor de esta primera mitad. Poco de Gutiérrez, poco de Abaldo, pero Montiel es la manija de este equipo. Y el equipo de Quintero juega al ritmo de Montiel. Cuando Montiel acelera, Independiente parece ser peligroso. Cuando Montiel esconde un poquito más la pelota para tratar de ganar alguna pausa, es ahí donde Independiente quizás piensa. Ábalos, buen partido sin pelota, más allá del gol anulado, mucha y buena presencia en el área, y Platense se fue apagando con el correr de los minutos. Franco Sapiola ya no era tan claro, Mainero ya no era tan incisivo por derecha, y los dos centrodelanteros que presentó hoy, tanto Leo Pupa Heredia como Luciano Jiménez, han estado imprecisos. Tuvo una Jiménez por un error de Rey que no pudo concretar. El partido es entretenido, van y vienen. No se sacan ventaja en el marcador, pero a mi gusto ha sido Independiente el que más desgaste hizo y el que merecería estar en ventaja. Veremos qué pasa en la segunda mitad. Independiente obligado a ser protagonista porque es local y porque la gente así se lo hace saber. Y Platense seguramente un poquito más replegado, esperando para sorprender al conjunto de Quinteros, salir rápido de contra. Es un partido abierto, aunque Independiente está, a mi gusto, un poco mejor plantado en la cancha. Cero para el rojo, cero para Platense, todo por jugarse en la segunda mitad.
1: Cuarta fecha del torneo clausura, que dejó el récord de derrotas consecutivas para River, 5 derrotas oficiales, no ocurría desde 1992, 6 derrotas consecutivas a nivel general, se da por primera vez en el profesionalismo. Hoy Tigre se ganó por un tanto contra cero con el gol de Nacho Russo.
2: 10 de la noche, 31 minutos en la República Argentina. Actualizamos los datos del tiempo en Buenos Aires. Cielo despejado, 8 grados en la actual temperatura, 64 el porcentaje de la humedad. 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
1: Situación muy compleja, sé las consecuencias de una cuestión así. Si veo que no se dan los resultados, no le voy a hacer daño ni a River ni a la gente. Si este semestre no ganamos un título, va a ser difícil. He hablado de tiempos.
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1: Todavía tengo confianza. Esto va a cambiar. Y si no lo puedo dar vuelta, diré que mi paso por River fue muy malo. Lo más importante del Chacho Coudet.
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1: Empataron Boca y Vélez en el Palacio 1-1. Gol de Valdés, el chileno para Vélez. Gol de Azcacíbar para Boca, que hace 12 partidos no pierde como local, recibiendo a Vélez Arfield.
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1: Los jugadores me demostraron que están a la altura en esta seguidilla. Nos faltó el gol, pero me voy conforme. Fue nuestro mejor partido ante un rival de jerarquía, lo más importante del Vasco Arruabarrena.
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1: Tendríamos que haber ganado el primer tiempo por 1 o 2 goles. En el segundo tiempo no pudimos dominar. Boca nos dominó con jerarquía. Le dije al Vasco al final del partido lo bien que juega Paredes. Lo más importante de Guillermo, que dejó lo mejor para el final.
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1: Parece que se había extendido la conferencia de Guillermo Barros Schelotto y en un momento mira hacia la puerta que separa el vestuario y le dice a alguien de prensa de Boca: si querés me voy. Bueno, listo, me voy porque me están apurando para que venga el Vasco. Y así se fue Guillermo.
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1: Se viene el clásico mañana a las 3 de la tarde en San Lorenzo. Podría debutar Martín Río, mientras que el Huracán va a ser titular Fernández Cedrés en lugar de Ojeda.
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1: En Racing está descartado, Matías Saracho. Dubán Vergara con esguince de rodilla. Tiene para un mes. En Argentinos no está concentrado Federico Mancuello.
2: Y el pronóstico para mañana domingo te indica, si vas a estar en Buenos Aires, una jornada puro sol en la ciudad. Frío durante la mañana, mínima entre 2 y 4 grados nada más. La máxima 13 y vientos del sudoeste. Lunes también jornada invernal, mínima 4 grados, máxima 12.
1: En Gimnasia van 2 cambios para el partido frente a Barracas. Colazo por Merlo, Max por Seoane. Y en Newell's ante defensa, descartado Cócaro, que no se recuperó de aquella molestia que le costó el partido frente a Boca.
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1: Mientras tanto, recordamos que hoy Deportivo Riestra le ganó a Estudiantes de La Plata por 2-0 con los goles de Celis de penal y de Anthony Alonso. Sarmiento le ganó en Tucumán Atlético 2-1. Marabel de penal y Mavilla para el de Junín. Vallejos, el gol de Atlético Tucumán. Mientras que están empatando, ya jugando el segundo tiempo, Instituto Gimnasia de Mendoza 0-0. Lo más destacado, Walter Berz, de este partido en Córdoba, es que en un palco, observando a su hijo Matías, que es titular en Instituto, está el muñeco Gallardo.
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1: Por supuesto, en otro tono, ya está Lionel Messi en la Argentina, lo veníamos contando, llegó alrededor de las 20:40, acompañado de Antonella, de sus 3 hijos, ya en la despedida de su padre, Jorge Messi. Y el dato para destacar, más allá de la celebración especial que hizo Rodrigo De Paul, la bandera que desplegó la hinchada del Inter Miami en su partido frente al Monterrey, con una imagen gigante, una gigantografía del capitán de la selección y la leyenda Fuerza Libre.
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1: Se viene el segundo tiempo en Avellaneda, Independiente Platense, con este empate parcial que está 0-0. Recordamos la última vez que Independiente ganaba como local, con los goles de Ábalos, Loyola y Misal, en el Clausura 2025. La última vez que Platense ganaba en Avellaneda fue en la Liga 2023, goles de Nico Castro y Cerveto. ¿Quién era el técnico de Platense?
0: ¿Quién?
1: Martín Palermo.
3: Esteban Sassi en Estudios Centrales, junto a Walter Bers. ¿Cómo están las cumbias en Avellaneda, Papu, eh?
2: Sábado la noche, relator.
3: Es tremendo. La música muy fuerte.
0: Hay dos opciones, ¿no? La gente tiene mucha ganas de bailar o hay algo que no hay que escuchar.
3: Claro. Bueno, vos contaste, Paco, en la semana fue muy movido todo. Habló Miadoski en el Disco Radio, respondió Giovanni por el caso Matías Jiménez. Giovanni ratificó que él no se va a presentar. Y a pesar de que se sabe que no se lleva muy bien con Grindetti, dijo que está todo bien entre ellos.
0: Ahí el otro lado también. Me parece que mintió un poquito eso.
3: Sí, sí.
0: Un poquito. En eso, ¿eh? Lo demás no sé, pero en eso Facu me parece que no quiso exponer las diferencias del secretario independiente.
3: Claro.
4: La relación entre el grupo Champán, encabezada por Daniel Giovanni, y Néstor Grindetti y su gente está totalmente rota. Lo venimos contando hace 2 o 3 meses o más. De hecho, también hubo detalles en una nota hace muy poquito en Doble Amarilla. El tema es que Daniel Giovanni sale a desmentirlo sin ningún tipo de... A ver, del otro lado de Grindetti no ha salido a hablar. Yo creo que en cualquier momento lo va a hacer, más cercano a las elecciones. Hoy les decía que ahí personajes que empiecen a aparecer. El caso de Luciano Nakis, el caso de Gaudio, por ejemplo. Pero va a ser unos 2 o 3 meses movidos.
3: Vuelve Platense para el campo de juego. El árbitro es el que primero pisa el verde césped, esperando por el segundo tiempo entre Independiente y Platense. En Córdoba ya arrancó la segunda mitad, Esteban, ¿o no? En Córdoba.
1: En Córdoba tenemos 7 minutos del segundo tiempo. Es un poquito más instituto. 0-0 con Gimnasia de Mendoza.
3: Vuelven los jugadores para el campo de juego.
1: Y con este empate, Juanma, mira, sí, en la zona A, Vélez 10, Vélez va a ser puntero en esta zona hoy, más allá de los resultados. Independiente, Gimnasia de Mendoza e Instituto, los 3 con 7 puntos como escoltas de Vélez.
3: Los servidos son para el árbitro, ¿no, Facu?
4: Correcto, para Nicolás Ramírez.
3: Recordamos, Independiente hizo un gol a los 15 minutos, fue anulado a distancias del VAR, posición adelantada de Abaldo. En el entretiempo tuve la chance de ver la jugada, es de milímetros, ¿eh? Por la inclinación del cuerpo fue offside, Hernán.
0: Sí, es más, yo creo que terminan considerando parte del hombro, ¿no? Digo, para que se entienda lo fino de la jugada. Para mí es un gol lícito.
3: Sí.
0: Estoy de acuerdo con las líneas, el gol independiente.
3: Vuelven los jugadores para el campo de juego.
4: Otra vez Abaldo fuera.
3: En el entretiempo.
4: Lo mismo que con Vélez. En el entretiempo, con Vélez en la previa. No en la previa, durante el partido. Algunos insultos que se hicieron virales del entrenador para con el jugador, fuertes, con insultos directamente. Pero, a ver, porque parece que cambia, ¿eh?
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4: Sigue Abaldo. El que ingresa es Millán. Y el que sale es Pérez Cursi. Un cambio bastante ofensivo. Ya ha jugado al lado de Marcone. Millán no tiene recuperación. Yo creo que empieza a jugar ahora. No me quiero meter en tu terreno, Ernie. 4-1, 4-1.
3: Va a comenzar el segundo tiempo. Independiente 0, Platense 0.
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3: 10 segundos de la segunda parte, lateral será para Platense por la izquierda, envío largo, corre Luciano Jiménez contra el fondo del campo de juego, toca hacia el medio, Jiménez la aguanta, mete la colita, la hizo rebotar, la sacan del fondo, buen despeje de Fedorco, en la mitad de la cancha, la aguantaban Gabriel Ábalos, toca hacia el costado, iba a buscarla Gutiérrez, alta contra la banda derecha. Tiro libre en el campo propio que será para Independiente. Y bueno, y entró Millán por Pérez Cursi. Dos jugadores muy distintos, ¿eh?
0: Sí, sí, totalmente, totalmente. Pero bueno, Millán obviamente a ser un volante mixto, a tratar de ayudar a Marcone, pero no por eso desentenderse de la creación de juego. Y como bien decía Facu, seguramente por momentos Independiente 4-1, 4-1 con Millán descendiendo a posición de Marcone cuando sea necesario ayuda de, o que el capitán Independiente la necesite en el mediocampo.
4: Ahí es donde más insistió el entrenador, más allá del central que está corto, en el refuerzo, en el volante mixto, de lo que más pidió en el mercado de pases. Galopo, por ejemplo, pero entendía que le falta algo al lado de Marcone, y para mí tenía 100% razón el DT.
3: Lateral de Arias, controla Montiel en el área, tocó para atrás, el rebote para Marcone, abre la derecha, la regaló, y la contra será para Platense. Luciano Jiménez que pivotea, tocó hacia la izquierda, el pase era bueno, el control mejor, y corre Heredia, se le fue. Habrá salida por la banda derecha, que será para el conjunto local. Platense sin cambios, ¿no?
6: Así es, los mismos 11 que disputaron los primeros 45 minutos y Palermo dando indicaciones desde el primer segundo.
3: La pelota para el rojo en campo propio. Sale por la derecha Arias, la tiene que revolear, la regala para Tomás Silva. Pelota al medio para Luciano Jiménez, la regaló. Toca para atrás, recupera Marcone. De punta y para adelante a cualquier lado. Sale Cosani. Cosani Juan Pablo, que controla para que salga Platense. 2 de partido, 0-0.
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3: La pelota a la derecha que será para Platense, avanza Mainero, toca por ese lado, juega hacia el medio, se viene el calamar en el área, está Jiménez, pelota al área, rebote en el camino, córner, será para Platense, que se anima, Hernán.
0: Sí, y ahora Platense más parecido a los primeros 15 minutos de la primera mitad, ¿no? Adelantado, presionando a Independiente, tratando de llevarlo al error. Veremos hasta dónde sostiene el ritmo, Juanma, porque en el primer tiempo, los 35, se notaba bastante cansado.
3: Casi 3 minutos del segundo tiempo. Corner de la derecha le va a pegar Guido Mainero para buscar el primer gol del partido. De pelota parada, centro de Mainero, Rey que sale, se queda con la pelota el arquero Independiente que mete la contra. Le cometen falta para mi gusto, no lo dejan sacar, falta contra Rey. Tiene que amonestar para mi gusto Ramírez, porque fue grosero lo del jugador de Platense, Benacho Vázquez. Amarilla negra y le presentamos.
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6: Primera tarjeta amarilla para Platense en el encuentro, amonestado con la número 13, Ignacio Vázquez, el capitán de Palermo.
0: Bueno, hacía rato que el partido meritaba una amarilla, y ahora en este caso termina llevándosela Nacho Vázquez. Es cierto que esta jugada es amarilla, Juanma. Ahora, todas las otras de la primera mitad que marcábamos, aquella de Mainero, y muchas más, también lo eran.
6: Totalmente.
0: Vamos esta tarde, Ramírez.
3: Casi 4 minutos del segundo tiempo. Sale el rojo con lo Mónaco. Levanta la cabeza. Pasa en la mitad de la cancha. Control de balón. Toca hacia la izquierda para Zavala. La tiró hacia arriba. Rebotó en Mainero. Lateral para el rojo.
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3: Zavala que mete envío largo. Controla Ábalos. Pase al medio. No llegaba nadie. Ya la controla y la saca del fondo Pablo Ferreira. Toca hacia la izquierda para Zapiola. La tiró por adelante. Va el Pupo Heredia. Y al costado izquierdo levanta la cabeza, altura de 3/4, le pasa por la espalda Tomás Silva, no se la dio, engancha para el medio, tiene que tocar para atrás, la pide para el medio Zapiola, en posición de enganche, pase hacia adelante, buena pelota, media vuelta de Ferreira, ganó la posición, la tiró para arriba, quedó rebote, la saca del fondo lo Mónaco, casi lastima Platense con una pelota que parecía no tener peligro. Lateral ahora que será por el costado izquierdo para el conjunto local. 4 minutos y medio del segundo tiempo. ¿Cómo arrancó el segundo tiempo para Quinteros?
4: Bueno, no, Gustavo Quinteros se fastidia porque se hace todo muy lento en un partido cortado, se siguen moviendo los suplentes. A mí, personalmente, me gustaría ver un ratito a Mesa.
3: Y la verdad que sí, y sería bueno, ¿no? Pelota larga, corre Montiel, atención, salva a Nacho Vázquez, la manda al costado, despeja
4: Saborido. Ahora también, ¿no? En un partido cerrado.
3: Toca atrás Nacho Vázquez, que la revienta, ahí no le gritaron, pelota al medio. Quiso Saborido tocar para atrás la pelota y casi la regaló. Le quedó en la mitad de la cancha Millán. Ataca Independiente. Abre buscando a Santiago Arias. Va por la derecha, la soltó de vuelta para Millán. Viene el centro del área. Engancha Lautaro. Lautaro es Millán. Vuelve a hacer un rodeo. Va hacia el fondo. Se mete en el área. Balón dominado. Pase a dos para Ábalos. Rebota la pelota en cuesta y la saca del fondo. Que lo rebota en el área. No pasa el peligro. Centro de Gutiérrez. Se viene el camino. Corner. Tiro de esquina para Independiente.
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0: Profundiza Independiente, cada vez que puede, pata al fondo y le genera problemas a la defensa de Platense. El partido está abierto igual, está para cualquiera.
3: Va a llegar el centro, le va a pegar Millán, el hombre de la selección chilena. Millán para pegarle. El centro es de Millán. Saltamos Fedor con la desviaron. La sacan desde el fondo. El rebote queda en el borde del área. No pasa el peligro. Ataca Sabana. Abre para Millán. Contra costado derecho. Pase al medio. Buena pelota. La devolución hacia el medio. Llega Gutiérrez. Lo trabaron justo. Quedó el rebote. Pase al medio. No llegó nadie en el segundo palo. No había nadie en el segundo palo. Otro aviso de Independiente. Se salvó Platense.
0: Sí, entró bien Millán en el partido. A tratar de romper líneas hacia adelante. Tal cual lo pensábamos en la cancha, soltándose cuando sea necesario para tener la pelota y en una posición en la que hasta acá Platense no puede tenerlo, no lo detectan. Millán aprovecha, evidentemente, digo, más allá del buen interés de San Paolo y de Talleres y de Barcelona, ya se va a quedar en Independiente. No abundan las opciones allí y para que entonces se puede importar.
3: El pase atrás para Rey, va a salir el rojo, controla el arquero, lo tiene que reventar, lo va a reventar Rey, la manda a la mitad de la cancha, de cabeza devuelve Pablo Ferreira, anticipa bien Zavala, gana la posición lo Mónaco, toca hacia el costado, la regaló, le quedó por la banda de izquierda, otra vez a Zapiola, engancha para el medio, le pasa el Pupa Heredia, toca la derecha para Mainero, bueno, cierre de Zavala, pasa el medio, buscando a Marcone, de primera tocó para Millán, y por la derecha levanta la cabeza Millán, abre campo para Maximiliano Gutiérrez, qué buena pelota, filtraba en la espalda, Silva, Gutiérrez en el área, mete el centro, rebote, pide mano, penal o no, offside, corner, tiró de esquina, pensé que el árbitro levantaba la mano para marcar la posición adelantada, marcó la esquina, será para Independiente y se levanta la gente, para que reaccione el equipo, para empujar por adelante, va a llegar el centro al área, le va a pegar Montiel, 7 del segundo tiempo, centro cerrado de Montiel, salta Álvaro, la penaron y la pelota hacia el fondo, habrá saque de arco, habrá salida, será para Platense, otro aviso del rojo, asisto.
0: Sí, y otra vez Independiente, asedia, una y otra vez el área de Platense, mirá cómo lo saca Cosani, insisto, el ingreso de Villana ha dado también libertad a Baldo, al propio Gutiérrez también para adelantarse en el campo. Millán es la pieza que le faltaba a los extremos de Independiente y al mediocampo como para tratar de unirlos. Pero claro, si Platense se da cuenta de que ha perdido sin percurso Independiente algo de marca, quizás le pueda generar algún problema. Acá Platense no se ha animado en la segunda mitad.
3: No, señor. Lateral para el rojo que sale por la banda derecha, 0-0 en 8.
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3: Tiro libre para Platense por la banda izquierda. Luego de un lateral. Pero el tema es que la pelota había quedado en posición de ataque para Platense. Y el árbitro decidió cobrar la falta y no darle ley de ventaja. Se le queja Luciano Jiménez al árbitro. Y la pelota parada puede ser un arma letal en un partido cerrado. Le va a pegar Franco Zapiola con pierna zurda. O Guido Mainero con pierna derecha. A la altura del banco de los suplentes contra el costado izquierdo. Más para un derecho que para un zurdo, pero acomodó Zapiola. Centro de Zapiola, va al segundo palo. Salta Cuesta de cabeza, la sacaba, pero quedó rebote para Mainero. ¡Ay, ay! Le pegó como yo, Hernán. Abraza que ver.
0: Se la atajó Diego Milito en la cancha de Racing. Le quiso agarrar de aire Mainero, la pelota le quedó muy arriba, elevó demasiado el tiro, porque claro, también el pie le quedó muy arriba para rematar.
3: Ojo Rey, casi.
0: Rey fue al límite, ¿no? Sí, al límite. La salida de Independiente, Juanma, en general es al límite.
3: La pelota a la derecha, Mainero que la empaló, de cabeza sacaba Fedorco, salta Zavala, la tiró para arriba, a cualquier lado, ya la recupera por la derecha, Pablo Ferreira, envío largo, corta Zavala, muy bien, una de cal y una de arena. Yo no sé cuál
4: para
3: es la
4: mí el mejor Independiente, más parejo en lo que
3: sí.
4: El torneo.
3: Sí, señor. Sale por la izquierda, Zavala, levanta la cabeza, va hacia el medio, la regaló. Una de cal y una de arena. La recupera Ábalos, tocó hacia la izquierda. Buena pelota para Baldo, para el primero, remar, rematar, enganchó hacia la izquierda, tiró, tapó el arquero. Qué buen remate para Montiel, pegó en el palo. Le rompió el arco, le quiso romper el arco, la pelota pegó en el poste derecho. Habrá saque de arco, será para Platense, aviso Independiente.
0: Sí, por un error de Platense, buena presión de Abaldo ante la salida de Nacho Vázquez. Abaldo apacó el cuerpo, fue hacia adentro, después hacia afuera, lo dejó pagando a Cuesta, definió. Y el rebote de Cosani favorece a Montiel, que de zurda en la izquierda con poco ángulo. Claro, no tiene otra opción que rematar, con muchos jugadores encima de la pelota. Pega en el palo, es cierto, del lado de afuera y por eso termina yéndose, pero Independiente ahora es una tromba, eso se va puesto.
3: 10 minutos del segundo tiempo, pelota larga para Mainero, de cabeza, la sacaban del fondo Independiente, otra vez le queda por la izquierda Marcone, toca el medio, juega bien para Zavala que pasó el ataque, la domina, la pelota tocó por la izquierda buscando otra vez el avance de Montiel, Ábalos que controla, toca a la derecha, buena pelota para Maxi Gutiérrez, controla, abre de costado para Arias, se pasó de largo y quedó para el colombiano, va Santiago Arias, toca el medio para Maxi Gutiérrez, entre cuartos de cancha, abre de vuelta para el cafetero Arias, domina Santiago, centraliza la acción, tocó para Millán, va hacia el medio para Maxi Gutiérrez, borde del área, y cabeza a la derecha, la perdió, y la pelota quedó en la mitad del campo de juego, otra vez para el capitán Iván Marcone, la levanta Marcone, abre hacia la derecha la pelota, buen pase metió para Arias, mete el centro al área, Ábalos que entra, lo empujó. Lo empujó Nacho Vázquez, lo desacomodó y no pudo saltar. La saca del fondo Saborido. La manda a cualquier lado. Sale Platense y es un decir porque la pelota ya la vuelve a tener Independiente.
6: Mamá, sí. Reunión de consorcio en estos momentos entre Martín Palermo y sus ayudantes. Diego Caña y Damián Leyes. Se vendrá un cambio en cualquier momento.
3: Ataca el rojo, la pelota en la mitad de la cancha. Tocan hacia la izquierda para que vaya Zavala, tres cuartos de campo. Zavala que hable para el uruguayo Matías Abando. Recorta Abando, la regalo. Pelea Zavala y gana. La saca Saborido. Le queda por la derecha a Luciano Jiménez. Controla media vuelta. Falta. Falta. Sí, señor. Tiro libre. La falta fue de Kevin Lomónaco. Y el tiro libre será para Platense, que respira Hernán Sisto.
0: Sí, y me parece que la mejor detención, Juanma, fue la que diste recién, ¿no? Cuando dijiste, sale Platense, y el sale fue un pelotazo de Nacho Vázquez, la verdad, cualquier lado, para tratar de evitar un poco la asfixia que le está generando Independiente con esta presión alta. Le abrió bien los extremos a Baldo, por izquierda Gutiérrez, por derecha Montiel, ya definitivamente con una especie de enganche para sumarse con Millán. Poca participación de Ábalos con la pelota, pero importante para fijar centrales. Platense necesita urgente un cambio de ataque. Ni Heredia ni Jiménez le están dando resultado.
3: Ya repasamos los bancos. Casi 13 minutos, sale Independiente con Arias por la derecha, pasó en la mitad de la cancha, pasa el medio para Gabriel Ábalos, pivotea Ábalos, buena devolución para Gutiérrez, no pudo llegar, cortó y la saca Tomás Silva, la manda a la mitad de la cancha, le queda para el Cooper Heredia, toca hacia atrás, juega buscando la salida de Zapiola, retrocede por la izquierda, la revolea Silva, la mandó al lateral, no puede salir Platense. Ahora lateral que será para el rojo. Con las manos
4: este
3: Santiago
4: partido
3: Arias.
4: No solo es importante para un torneo que recién arranca, sino seguramente Esteban lo va a repasar, pero es importante para la tabla anual de Independiente y tema copas.
3: Ya repasamos cómo están los números. El rojo necesita sumar puntos, va Zavala, recortó de la izquierda para el medio, tres cuartos de cancha, le ganó a Mainero, la tiró para adelante, juega bien por el costado, abre Montiel, toca bien para Matías Abaldo, pase medio para Zavala, devolución para Montiel que está de borde del área, le tocó cortita para Abaldo, se pasó de largo, era buena la chance, corta por la derecha Saborido, falta de Zavala, infracción, sí señor, tiro libre en defensa, será para Platense, esto sigue 0-0.
1: Independiente con este empate se va a 31, hoy está en puestos de Sudamericana, por ejemplo a 4 de Boca, que hoy es el primero de los que clasifica Copa Sudamericana.
0: Tengo dudas, ¿cómo decía falta de Zavala? Para mí va abajo, pero no termina de tocarlo, me parece que se queda con la pelota, compró Ramírez porque Mainero se estaba metiendo en un lío, tratando de salir encerrado contra la línea. Y Platense está para sacar un delantero, no es lo que te voy a decir, sí. Y poner un mediocampista que le genere algo de juego. No tiene juego Platense. Tiene dos centrodelanteros para apostar al juego directo que ya no le está funcionando.
3: Aguantame que va Montiel por la izquierda, lo marca Saborido, le ganó Montiel, a la rastra se lo lleva Montiel, centro del área, desvío, corner. Es Montiel, ¿eh? Es Montiel y 10 más. No tengo dudas.
0: Sí.
3: Porque cuando no pasa nada, con tal de apretar el R1 ahí para adelante, Montiel le saca uno, dos de encima. La tienen que acompañar, está claro. Habrá córner, le va a pegar Matías Abaldo. Ufo en el segundo palo de los Mónaco. Viene el centro de Abaldo, cerradito, Cosane Grosane, la saca. Otra vez de cabeza Jiménez, quedó rebote, borde del área, la tira para arriba. El rebote de afuera, tapó el arquero. Se quedó con la pelota, Cosane que mete la contra. Envío largo hacia la mitad de la cancha. Y no pudo controlar su compañero Guido Mainero. Ya la recuperación es para Independiente, que sale con Rey.
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3: Montiel que abrió por la izquierda, en el área está Baldo, engancha y le pega. Baldo no pudo controlar la pelota bien, quiso meter un caño, le salió mal y la gente se viene casi contra el borde del campo de juego para mínimamente recriminarle a Baldo. La pelota para el rojo, lateral que será para Independiente. Zavala quiso meter un caño de taco y ganó un lateral. Ya la jugó Zavala para Baldo. A Baldo necesita hacer esta jugada bien, si no, sale del partido. Montiel que la toca para atrás, juega buscando a Zavala. ¡Qué bien Montiel! No, ¿qué pasó?
0: Con falta previa, no se entiende,
3: Pero solo si va Montiel, déjalo seguir. Juega Montiel rápido, mete el centro, vale, se durmieron todo bien, el centro para Gutiérrez, de cabeza Tomás Silva, se durmió el fondo de Platense, de cabeza, la sacaba otra vez Martín Barrios, devolvía Mainero, pelea Heredia y no puede, gana bien la pelota Marcone por la izquierda, la tiró para adelante, el rebote, otra vez por el costado zurdo para Montiel, toca el medio, va buscando la pelota por la izquierda Marcone, abre para Montiel, falta. Tiro libre para el rojo que está cerca del primero.
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0: Y la sensación de todos es la de Juanma Viera, ¿no? En esto de que si Montiel tuviese un poco de mejor compañía, Independiente quizás estaría arriba en el resultado. Abaldo no toma buenas decisiones, Gutiérrez se fue apagando con el correr de los minutos y ya Millán no gravita tanto como en su ingreso. Habrá que ver si vuelve a encenderse. Le falta ahí, ¿no?, a Independiente una pieza como para ensamblar el equipo definitivamente.
3: 17 del segundo tiempo. Abaldo con pierna derecha, Montiel con pierna zurda. Va a llegar el centro del área. A 10 metros del área, contra el costado izquierdo, le va a pegar Montiel. Centro de Montiel, el primer palo, Ábalos, hay un rebote, remate, la sacan desde el fondo. Se salva Platense ahora, Zapiola sale gambeteando, pelota larga, se la robó muy bien Gutiérrez, por del área, atención, remate de afuera, saque de arco, será para Platense, avisó, le pegó Millán, ahora salía del fondo para el Calamar.
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1: No sé qué labraba recién el cuerpo técnico de Platense, sí. Un emblema de Independiente en los 90, aquel equipazo de Miguel Brindisi y ayudante de campo, el flaco, claro. Caña, que llegó a ser ídolo en los 90 en Independiente.
3: Sí, señor. Cambios en Platense, los presentamos.
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6: Así es, variantes en el Calamar, van a ingresar con la número 16 Gastón Togni y con la número 43 Nicolás Retamar. Ya te confirmo quiénes son los jugadores que se retiran. Lo veo que se está yendo en estos momentos con la camiseta número 7 Guido Mainero, pero ya te confirmo las variantes.
3: Salieron Heredia y Zapiola, me parece.
6: Correcto.
3: Afuera Heredia, afuera Zapiola, adentro Toñi y
6: Retamar.
3: La pelota a la derecha, el ataque es para Independiente. Por la izquierda le queda para Toñi, jugó para adelante, buen corte de Arias. Pase al medio, va para Millán, pelota a la derecha, buena devolución hacia el medio campo, la pide Gutiérrez, falta, dice el árbitro. Salida por la izquierda, será para Platense, envío largo para Luciano Jiménez, solo contra el mundo, vallanero solitario Jiménez, no pudo controlar bien, se la sacaron, toca la seda para Rodrigo Rey, sale Independiente.
1: Juanma.
3: Uy, aguantame que la perdió Rey, le quedó el gol a Mainero, está el gol, está el gol, está el gol, está el gol, está el gol, está el gol, está el gol, ¡gol!

0: Platense, de Platense, de Platense. No hacía nada el Calamar, pero ganarla. Increíble. No hacía nada Platense para ganarla. Rey le dijo, tomá y hacelo, Mainero. Con una displicencia increíble, se lo Rey, que no tiene buen juego con los pies. Le dio un pase mordido a Zavala. Mainero lo anticipó, le salió el arquero, se la punteó por arriba y ahora silencia Mainero en Libertadores de América. Mainero dice que Platense le gana Independiente el fútbol. Dinámica de lo impensado, es este fútbol en el que Independiente hizo todo para ganarlo, pero un error le costó muy caro. Primero aprendió a sufrir Platense y ahora lo está ganando con el gol de Guido Mainero. 20 minutos del segundo tiempo. Rey y Mainero, hay que decirlo, abrieron el marcador.
1: Bueno, desmenucémoslo. Primero hay una definición 5 estrellas de Mainero ante la salida de Rey para pincharla, ponerle el pie abajo a la pelota, no ponerse nervioso y terminar metiendo esa pelota dentro del arco. Ahora, qué manera de autoflagelarse Independiente, ¿no? Porque era una salida cómoda para Rey para jugar larga y eligió primero un pase hacia afuera con un Zavala que estaba bastante apremiado por la presión de Mainero, que era pasiva pero que estaba cerca. Y después una displicencia de Rey para pasar la pelota. Un pase flotado, malo. Mainero presionó, la ganó y después fue cara a cara. No le quedó otra que a Rey que salir rápido y definió como los dioses. Mainero gana Platense 1-0 cuando poco hacía para ponerse en ventaja.
2: Primer tanto de Guido Mainero en este torneo clausura en 4 partidos disputados. Y de esta manera está cortando una racha de 3 años sin triunfo del Calamar ante Independiente. El último fue en febrero de 2023, 2-1, con goles de Castro y Cerveto.
0: Y va el Calamar por el segundo, abre para Toñi, atención, que mete el centro, pase al medio buscando a Retamar, el pase es malo, y la contra será para el rojo, y agarrate porque va por la pelota Montiel, toca la brecha, devolución para Montiel, el pase buscando a Zavala ahora, que avanza, campo abierto, le pasa a Montiel por la espalda, Zavala recortó hacia el medio, toca para atrás, juega buscando a Marcone, abre para Montiel, como número 11, Montiel que toca para atrás, otra vez con el capitán, con Iván Marcone. Creo que se viene un cambio en el rojo. Él toca hacia el medio, buena pelota para Millán. Pivotivo tocó para atrás.
3: Parece que no está.
0: Abre la derecha, Millán para Arias, mete al centro. Abre los que salten y no puede. La controla y la saca a medias. Otra vez el fondo de Calamar.
3: Si se llega a Irabaldo, para mí se va silbado.
0: La toca Zavala hacia el medio, balón buscando a Millán, pelota a la derecha, buen balón metió, va Gutiérrez, como win derecho a Gutiérrez, mete el centro Gutiérrez, centro de Gutiérrez, tocó para atrás, de vuelta con Arias, la filtró, la sacan desde el fondo, y la gente se agarra de los pelos, pelota a la mitad de la cancha, anticipa y lo hace bien Fedorco, la tiró para arriba, es increíble cómo Independiente está perdiendo solo contra Platense, al piso Silva y gana, lateral para el rojo, Hernán.
1: Sí, y ahora Independiente más que nunca, ¿no? Obligado a ir a buscarlo, pero habrá que ver ahora si sigue confundiendo Juanma en esto de apurarse para...
0: Perdón, Hernán,
1: cometer imprecisión. Sí, dale.
0: Silbidos para Baldo y sí.
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3: Bueno, ahora me dijo 2 minutos. Con grande chance que deje la cancha Baldo. Y se va silbado el 19, entra Mesa, veremos si Montiel se corre al costado o queda Mesa de extremo.
0: Mesa a la cancha, lateral al área para Ábalos, no pudo controlar, abre lateral, será para Independiente, córner. La pelota desde el fondo para el rojo. Independiente está perdiendo solo el partido.
1: Sí, sí.
3: Perdone.
1: Sí, dale Facu.
3: No, lo estoy viendo a Rey, no para de lamentarse.
0: Es que es increíble, va a venir el centro de Millán. Centro de Millán, punto penal, salta Fedorco, le pasó arriba. Es increíble cómo Independiente está perdiendo solo contra Platense. Al piso Silva y gana, lateral para el rojo, Hernán.
1: Sí, y ahora Independiente más que nunca, ¿no? Obligado a ir a buscarlo, pero habrá que ver ahora si sigue confundiendo Juanma en esto de apurarse para...
0: Perdón, Hernán,
1: cometer imprecisión. Sí, dale.
0: Silbidos para Baldo y sí.
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0: la mesa de extremo.
1: Mesa a la cancha, lateral al área para Ábalos, no pudo controlar. Abre lateral, será para Independiente, corner. La pelota desde el fondo para el rojo. Independiente está perdiendo solo el partido.
2: Sí, sí,
3: perdone.
2: Sí, dale, Facu.
3: No, lo estoy viendo a Rey, no para de lamentarse.
1: Es que es increíble, va a venir el centro de Millán. Centro de Millán, punto penal, salta Fedorco, le pasó la pelota por arriba. Y la contra será para Platense. Y agarrate porque va a Retamar, levanta la cabeza el 43, engancha para el medio. Hizo mal Retamar acá, robó Gutiérrez, toca atrás, se puso el overol, el chileno. El toque buscando a Facundo Zavala, pase a medio para Marcone, tiene que retroceder. Habrá que ver si se la da Rey Marcone. Hizo bien en tocar hacia la derecha. Ahí está Santiago Arias, levanta la cabeza, juega para adelante, la pide cortito Millán, abre por el costado derecho, tocan para atrás, juegan para Fedorco. El pase al medio, sale Independiente, Walter.
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1: Pelota a la derecha, va Santiago Arias, se viene Independiente a la carga. Va Arias, va el colombiano como número 7, metió el centro, se cierra Cosani. Se quedó con la pelota. Casi se mete adentro del arco, Hernán.
2: Sí, pero atento Cosani, porque era complicado ese centro. Se venía cerrando. Lo que quería marcarte, Juanma. Ahí te digo.
1: Atención porque ataca Platense. Recorta Toñi, engaló hacia la derecha, la regaló. Y ahora va el rojo, el partido está roto. El partido está roto. En cualquier momento se viene el segundo de Platense o el empate del rojo. Veremos qué pasa acá. Por la derecha Maximiliano Gutiérrez. Recortó hacia el medio, la pide Mesa. Toca para el medio. Juega buscando el costado derecho. Millán que abre. Toca corto. Abre bien buscando a Gutiérrez que busca el desborde. La tiró larga y le ganó. Y se mete en el área. Pase atrás y está Montiel. Taparon en la línea. Salvo Saborido. Salvo Saborido en la línea. La pelota por la izquierda le quedó para Zavala. Está ganando Platense. El pase al medio para Maxi Mesa. Recortó hacia el medio. Mesa le va a pegar. ¡Qué cerca! ¡Qué cerca que pasó esa pelota! Habrá saque de arco. Si Independiente pierde este partido, de verdad, Rey, va a ser muy difícil que vuelva a esta cancha y que no lo, que lo vuelvan a aplaudir, ¿eh?
2: Sí, sí, yo te iba a marcar. Considero a Rey uno de los futbolistas más inteligentes del fútbol argentino por algunas decisiones, por su liderazgo positivo, pero esta noche era la tercera vez que Rey ya se equivocaba y un jugador más o menos tiene que darse cuenta, ¿no? Si está en una noche como para arriesgar o no, no estaba para arriesgar, arriesgó otra vez. Y terminó mandando su macanón y va Platense.
1: Y va Platense con Mainero en tres cuartos. Pelota al área, a la espalda. La tiene que sacar Santiago Arias. Presiona por ese balón de Luciano Jiménez. Falta de la cobra.
3: De hecho, muchachos, perdón, después del gol, todavía no se la volvieron a dar a los pies a no, Rodrigo Rey.
1: Eso estaba esperando.
3: Habrá que ver si la gente se expresa o no.
1: Para mí.
3: Y creo que están evitando hacerlo.
1: Totalmente, totalmente. Porque recién Marcone tenía que limpiar el juego. Y en cualquier momento tocaba para atrás y prefirió tocar a la derecha cuando el compañero tenía marca. Abre la cancha buscando el costado izquierdo, va Maxi Mesa como Win, encaró hacia la izquierda, domina Mesa, mete el centro, rebotó en la marca, le quedó a Maxi Mesa, lo bajaron, falta, falta contra Mesa, falta contra Mesa, le hizo rebotar en un córner. Desde el piso, bueno, la gente se entusiasma con el ingreso de Mesa. Tiro de esquina para el rojo.
5: Gol de Instituto.
1: Sí.
5: Lo hizo Alex Luna en 39 del segundo tiempo. Instituto segundo en la zona. Le gana Gimnasia de
1: Igual rápido el córner. Zavala que abrió para Montiel. Centro atrás. Rebote y otro córner. Lo que duerme. La tensa en el fondo.
2: Sí, ¿verdad? Sí. Es increíble que Independiente no esté empatando este partido. Porque da ventaja Platense, pero no está fino Independiente, insisto. Es Montiel más 10. En algún momento lo quita Juanma y está el cual. Depende pura y exclusivamente de lo que genera el número 7, el equipo Quintero.
1: Le va a pegar Montiel la pelota. Costado izquierdo para que se vaya abriendo. 27 del segundo tiempo, viene el centro, punto penal. Santo Fedorco, la bajaron. Quedó un rebote en la media luna. Le quedaba otra vez a Millán. La baja de cabeza, el despeje a la mitad de la cancha. La pelota al medio campo. Otra vez tiene que salir Independiente con Santiago Arias en campo propio. El rojo que intenta empatar el partido. Lo pierde por un error garrafal de Rey, una definición magistral de Mainero. Y ahora va Platense de contra, la volvió a perder el rojo. Luciano Jiménez que encara de la izquierda para el medio, tocó a la derecha. Bien, Zavala acá. Muy bien, le tocó para adelante para Montiel. Le pasa a Ábalos, envío largo de Montiel. Corre por la derecha, llega o no llega. Llegó Maxi Mesa, ve en el centro del área para Ábalos. La saca Víctor Cuesta. La pelota al costado, será para Independiente.
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1: Maxi Mesa entró definitivamente a jugar del viejo Mesa, Juanma, de extremo, bien abierto, bien delantero.
2: La pelota para el rojo por la derecha, viene el centro para Ábalos, controla bien el delantero, la bajó para Gutiérrez que no pudo llegar, la sacan de cabeza, otra vez el despeje de Betoñi, toca atrás, la revienta Tomás Silva, de punto y para adelante, el balón quedó para el medio, controla Toñi, tocó para atrás, juega para Martín Barrios, abre la brecha, Mañero jugó de primera hacia la banda izquierda, el envío es muy largo y le quedó a Palermo en el banco de los suplentes. ¿Cómo está Quintero? ¿Cómo está Palermo?
3: A puro aplauso, Independiente, Martín. Sí, Gustavo Quinteros habla con De Sábato, se siguen moviendo los suplentes del Rocco. Veremos si hace modificaciones. Frente a Vélez, se guardó dos.
2: Ya voy con vos, Ezequiel, porque pelota larga de Montiel, corre esa bola, anticipa Nacho Vázquez y salvó el córner. La mandó al lateral, Zavala va a jugar con las manos. Cerca está Montiel. Lateral al área para buscar a Ábalos. 29 del segundo tiempo. Zavala que va a jugar el lateral. El árbitro le hace la seña para que saque. Zavala al área. Ábalos que salta de cabeza. Sacaba Saborido. Le queda por la izquierda a Facundo Zavala. Toca hacia el medio campo. La pelota pasa ahora por Marcone, tres cuartos de cancha. Abre hacia la derecha. Fedorco juega por ese lado. Buscando otra vez el avance de Maxi Gutiérrez. Recortó hacia el medio. Borde del área. Le pegó de zurda. Las manos de Cosani. A las manos de Juan Pablo Cosani para que salga Platense por ahora. Esto sigue 1-0 y le pregunto, Hernán, ¿lo gana bien Platense?
1: Lo gana porque aprovechó el error que cometió Independiente, uno de los tantos que ha cometido en el partido. Ya había avisado Platense que no iba a perdonar alguno más. Y dicho y hecho, Mainero aquí recibió y después la terminó picando. Independiente hace los méritos y el desgaste. Platense fue contundente.
2: 30 del segundo tiempo, desde el gol, Rey no volvió a tocar la pelota. Desde el gol de Platense. La pelota por la izquierda para el Calamar. Retamar que tocó para atrás, cambio de frente, la regalaron. Le quedó en la mitad de la cancha la pelota Maxi Mesa. Envío largo para Ábalos. Muy pasado, de cabeza sacó Víctor Cuesta. Complementa ahora Retamar, pelota larga, corre Mainero, va a ganar la posición. Atención que corría Jiménez. La pelota le quedó por la izquierda, lo ves a Zavala. Se repliega Platense. Está defendiendo la victoria con uñas y dientes, Hay que aprovechar los errores del rival. La pelota en la mitad de la cancha. Ataca Independiente. Juegan por el costado izquierdo para que vaya Maximiliano Mesa. Va el correntino. Engancha por el medio Mesa. Tres cuartos de cancha. Tocó para atrás para el capitán Marcone. La gente aplaude a Mesa el esfuerzo. Marcone que abre para Arias. La pide por la brecha abierto. Máximo Gutiérrez. Pase al medio para Marcone. La punteó Marcone para Ábalos. Devolución para la izquierda. Está el empate. No llegó nadie. Pasa con Nacho Vázquez. Se vuelve a cerrar Platense. Por la izquierda la pelota le queda a Zavala. La pide cortita Mesa. Tiene Zavala. El pase al medio para Mesa. Tres cuartos de cancha. Tocó para atrás. Jugó para Marcone. Merece el empate Independiente, pero no lo logra. Arias por la brecha metió el centro. Rebote en el camino. Y la sacan desde el fondo. Y ahora se rearme Independiente. Otra vez buen robo. Le quedó Marcone. Centro de cachetada al área. No llegó nadie. Habrá saque de arco. Será para Platense. No pudo Zavala.
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1: Era buena esa jugada de cachetada de Marcone para la llegada de Zavala. Independiente definitivamente volcado 100% al ataque. Los laterales ya son extremos, los extremos van por dentro. Busca el empate desesperadamente.
2: Cambio en Platense.
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4: Tercera variante para Martín Palermo en la segunda ventana que utiliza el Titán. Afuera con la número 20, Luciano Jiménez. Adentro con la 19, paraguayo Héctor Bobadilla.
2: Bobadilla a la cancha. Afuera Jiménez, que peleó más de lo que jugó. Ayuda en la marca y mucho. Pelota larga para Maximiliano Gutiérrez. Habrá lateral. Será para Platense. ¿Mueve el banco Quinteros o no, Facu?
3: Por ahora no lo mueve. Y yo creo que lo que hizo la última vez en cancha Vélez
2: lo va a repetir.
3: Lo vamos para el plantel.
2: Sí. Es un mensaje para arriba ese. Pelota de Gutiérrez para Ábalos. La sacó Víctor Cuesta. Se levanta la pelota. Envío largo. Se escapa solo Bobadilla. Solo Bobadilla contra Rey. Pelota larga. Solo Bobadilla se escapó contra el arquero. No pudo controlarlo. Tocaron sin falta, dice el árbitro. Se salvó el rojo. Uy, la casi la pierde de vuelta. La pelota le quedó para Zavala. Independiente estaba marcando con 10 futbolistas en campo rival, Hernán.
1: Cuántas dudas me quedan, ¿eh? Para mí había falta a Bobadilla, ¿eh? Lo tocan. Bobadilla lanzado en velocidad para ir contra Rey desde atrás entre Fedorco y lo Mónaco. hay un toque mínimo que puede llegar a propiciar la caída del paraguayo Bobadilla. Entiende Ramírez que es un roce ilícito del partido, para mí sí. Era completamente cobrado.
2: Habrá lateral, será para Platense por la banda izquierda.
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3: Independiente, sí. Después va a tener una racha de local, arrancando por hoy obviamente, porque tiene que jugar frente a Lanús en la Fortaleza, y después tiene Independiente, Rivadavia acá, Gimnasia de Mendoza acá, está dejando pasar la primera chance en la Libertad de América.
2: Por la izquierda Zavala, tiro libre para Independiente, ya lo jugaron rápido. ¿Amonestaron a alguien en Platense ese o no?
4: No señor.
2: La pelota a la derecha para Santiago Arias. Tenemos 33, diga 33 por ahora. Gana Platense, se lleva los 3 puntos. Por la derecha viene el centro de Gutiérrez para Agua, no la saca Cuesta. Lateral. Cuesta aguantar hasta el final así, realmente. Por la derecha Gutiérrez le pasó a Arias, prefiere recortar hacia el medio. Toca cortito buscando a Marcones. No señor, vuelve a enganchar y la regaló. Y se viene la contra. Y como un velocista por la izquierda, va a retamar. Por el menos solo Bobadilla. Le pide Manero por atrás. Le pide Manero del segundo palo. El pase va hacia atrás. Ay, qué mal que manejó la contra. Qué mal que manejó la contra. Retamar, por Dios. La regaló Hernán y se viene Independiente. Offside de Ábalos. Por eso no la corre. Sale y se queda con la pelota Cosan. Y lo mal que manejó el contragolpe sí. De Tamar.
1: Se apresuró Juanmar. Sabe que para mí pensó que llegaba más apremiado por la marca. Y quiso soltar más rápido que preciso. Y terminó equivocando el camino. Era el segundo, ¿eh? Si Retamar entrega bien hacia el otro lado, era el segundo. Lo esperaba Mainero.
2: Pelota larga, no pudo Héctor Bobadilla. La pelota quedó por la izquierda para Martín Barrios. El ex Racing que toca corto para Tomás Silva. El pase va hacia el medio. Otra vez le quedó para Retamar. Toca al medio. Juega para Pablo Ferreira. Abre por la izquierda para Barrios. Centraliza la acción. Y ahora por la izquierda ataca el Calamar. Iba a Retamar. El pase va hacia el medio. Buena pelota para Mainero. Bueno, el cierre de Fedorco. Toca atrás para Rey. La revienta el arquero. La tocó Cruz por primera vez después del gol, ¿eh? Tenemos 35, 36. La pelota es para Independiente por la izquierda. La pelota la maneja el rojo. Por la izquierda la pedía Montiel. El avance de Marcone. Falta en la mitad de la cancha. Tiro libre contra Marcone. Esto termina así, ¿verdad?
1: Para mí hay un gol más en el partido. Está justamente tan partido el encuentro.
2: Se viene rojo, aguantame. Centro de Montiel al área. De cabeza Nacho Vázquez. A medias. La pelota quedó bollando. La bajaban para Marcone. Abre la derecha Marcone para Millán. La soltó para Arias. Centro del colombiano. Segundo palo entró Mesa. Sale y se queda con la pelota Juan Pablo Cosani. Para que respire Platense.
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2: La pelota es para Platense. La regala rápido. Va a salir por la derecha. El avance es para el equipo visitante que gana por 1-0. Se queja la gente. Porque demora en hacer el lateral Saborido. Recién ahora toma la pelota con sus manos. El lateral por la derecha. Saborido que la tira hacia el área. Ahí estaba Bobadilla. Tocaron por el costado. La regalaron. Le quedó de vuelta Saborido. La regaló y la mandó al costado. Lateral para Platense. Sí, rebotó. Rebotó en Zavala. Va a jugar con las manos.
3: Si esto termina así, ¿cuánto se va a hablar de acá el miércoles? ¿Quién tiene que atajar, no?
1: Sí, sí. Estaba pensando lo mismo, porque encima llegó un arquero que está para ser titular de selección, ¿eh?
2: Totalmente. Ataca Toñi, la bajó de cabeza, la saca desde el fondo, le tiene que sacar de abajo Zavala.
3: Y tenemos por pedido el entrenador, ¿eh? Que tiene ganas de ponerlo. El tema es después, si entra, se vuelve a salir, o si una vez que entra, se queda.
2: Falta contra el chileno Gutiérrez, va Independiente. Zavala que toca cortito para atrás, juega para lo Mónaco. ¿Cuándo romperá la mitad de la cancha, no? Tiene más gente para poner arriba.
1: Para poner, claro, algún delantero más, decís,
2: más allá de que sean pibes, ¿no?
1: A la carga Barraca.
2: Y sí, está Tempón en el banco, más allá de que sea un pibe. Lo Mónaco va por la izquierda, ataca Independiente, pasó en la mitad de la cancha. 37, casi 38, gana Platense por 1-0, gol de Guido Mainero. Con una gentileza de Rodrigo Rey. Ataca por la izquierda, Maxi Gutiérrez, que se cambió de banda. Toca para atrás, juega Lo Mónaco, retrocede y toca a la derecha. Fedorco abre por el costado. Ataque Independiente, iba Millán, cambió de frente para Lo Mónaco, controla el defensor con alma de mediocampista, la regaló, se pasó de confianza y encima cometió falta. No van a molestar a Lo Mónaco. Merece ser amonestado. Y va a ser amonestado. Lo presentamos.
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3: Amonestado Kevin Lomona y algo impensado. La cantidad de insultos que hay para él acá abajo en la platea, de fastidio para Kevin Lomona. Que se nota que no está bien, ¿eh? Se nota que no está bien. Se dio vuelta a Quinteros y le dijo, Luciano, vení, era el número 10, Cabral, y para mí ya después no realiza ninguna modificación. Creo que otro mensaje de Quinteros.
1: Pero además de que no está bien, claramente está abusando de su buen juego, lo pone, pasa a ser displicente ya por momentos.
2: Ataca Platense, Toñi que la tiró larga, tan larga que se va hacia el saque de arco. 38 tenemos.
4: Mamá, diga. Se vendrán los últimos dos cambios para Martín Palermo.
2: ¿Quién entra?
4: Ya te confirmo.
2: Dale. Salida por la izquierda. Que será para Lo Mónaco. Toca la derecha para Juan Fedorco. El central que toca cortito para adelante. Mirá a dónde tiene que ir a buscar la pelota Independiente. Ataca Millán. Millán tiene que ir al lado de Fedorco para pedir la pelota. Abre la brecha para Santiago Arias. Montiel hace un rato desaparecido en el partido. Cansado. La regaló Independiente. Arias. Yo, por un segundo le saqué la vista a la pelota porque estaba buscando a Montiel y a Ábalos. Estaban parados entre los centrales. Arias tocó para costado, la mandó al lateral. Habrá salida para Platense. Creo que se vienen los cambios o esperan. No, esperan nada más.
1: Para Juanma se apagó Montiel, como bien marcás. E Independiente ya no tiene el mismo ritmo de antes, ¿eh?
2: Pelea Ábalos la pelota. Le pasa a Montiel. Tocó por la izquierda para Santiago. Trepó Zavala por la espalda. Pelota larga para Zavala. Pegale que es gol. Zavala tiró. Metió al centro y rebotó en Saborido y ganó un lateral. No se animó a pegarle. Facundo Zavala con las manos va a reponer antes. Cambio. Presentamos.
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4: Cambio en Platense, se retira con la camiseta número 7 Guido Mainero para que ingrese con la 11 el uruguayo Nico López. Finalmente no ingresará Dalmazo, que era quien estaba acompañando al delantero uruguayo. Agota variante Palermo.
2: Y el cambio en el rojo.
3: Sorpresivo el cambio de Quinteros. Juega sin 5, adentro Cabral, afuera Iván Marcone.
2: Ataca Independiente, pero nada para Ábalos, tocó para atrás. Centro de Zavala con la de palo, segundo palo, iba Arias. La pelota se pasó, le quedó para el colombiano. Arias que recortó hacia el medio, tiene que meter el centro. Abre hacia la derecha, juega cortito. La toca hacia atrás para Fedorco. Va por la brecha. Quiere meter el centro al área. Centro al área. Entró Ábalos. Cabezazo. La tocó para atrás. La sacan desde el fondo. Independiente al acecho. Lateral en la mitad de la cancha para el rojo. Tenemos 41, Hernán, y pasa el tiempo.
1: Sí, en la previa lo digo, no estoy de acuerdo con el cambio de Quintero. O sea, para mí no era para que salga Marcone. Termina de partir el equipo por completo y coincido con Juanma. Era para poner un hombre más en ataque. Incluso si vas a sacar a Marcone, digo, claro. Ya definitivamente, si lo vas a partir de equipo, partilo del todo y partilo bien y poné más presencia en el área.
2: La pelota para Independiente, lateral contra el fondo del campo de juego. Ábalos ganó una pelota contra Saborido, que era para el defensor. En Platense entró el Diente López, ¿no?
4: Correcto, el uruguayo.
2: Lateral por la izquierda, con las manos Zavala, pelota para Ábalos, la peinó, la saca de cabeza, otra vez del fondo de Platense y la contra será para López, pelota larga,
3: buena jugada de Lo Mónaco.
2: La juega hacia el medio Lo Mónaco, toca corto, juega en la mitad de la cancha Millán, abre la brecha, se cansa la gente del rojo, 42 tenemos, 1-0 gana Platense.
3: Fuerte.
2: Bueno, abren por la izquierda. Juegan para que vaya Montiel como número 11. Va Montiel, ganó la posición. Centro al área, desvío. Corner, Sifacu.
3: Salió Marcone y no le dio la cinta al subcapitán. Rodrigo Rey no quedó como capitán. Fedorco por primera vez capitán Independiente.
2: Bueno, impactante, ¿eh? Va a venir el centro de Montiel. Punta izquierda, 42 y medio. Centro de Montiel, salta Fedorco. Se pasó el capitán. La pelota a la derecha, le quedó a Gutiérrez en el área. Centro de Gutiérrez, pide el mano Gutiérrez. La sacan desde el fondo y la contra para Platense. Y es medio gol. Corre por la izquierda, Diente López. Avanza el uruguayo. Domina López. Solo contra el mundo. Era el loco de la bandera. Hasta que lo bajaran. Tuvo que retroceder. Gana tiempo y gana un foul en campo propio Platense. Tiro libre para el Calamar. Lo bajaron por la izquierda. Habrá pelota para el equipo visitante que gana 1-0, Hernán.
1: Sí, es agua en el desierto esta falta para Platense. Lo Mónaco innecesario, ¿no? Salió lejos, estaba de espaldas el jugador de Platense, había jugado hacia atrás. Estas son las cosas que a veces no se entienden de los jugadores en general, ¿no? Hay que pensar un poco, entiendo que las revoluciones están a mil, pero si había ganado terreno Independiente con ese pase hacia atrás, ¿para qué le comete falta? Y más de espaldas.
2: La pelota es para el rojo por la brecha y ahora el lateral para Platense. Costado izquierdo en el medio campo. Tengo tiempo.
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5: Ganó Instituto en Alta Córdoba con el gol de Alex Luna, 1-0 a Gimnasia de Mendoza y está segundo un punto de Vélez en la zona.
2: La pelota para el conjunto local, 43, casi 44. Lo gana Platense por 1-0 con el gol de Guido Mainero. Un error tremendo de Rodrigo Rey. El pase es el medio, va para Cabral. Abre la derecha, buen pase metió el chileno Gutiérrez que engancha. Borde izquierdo del área, toca atrás Gutiérrez. Juega al borde del área para Mesa, la levantó Millán. La saca a la media, la busca Cabral y no pudo. Otro despeje y otro lateral. Lateral desde la derecha. La quiere jugar al área rápido. No tiene nadie cerca. Lateral largo. La metió en el área. Corre Millán. Ganó la posición. Metió el centro. Desvío. Corner. Tiro de esquina. Será para Independiente. Y ya corre Millán. Es un despelote el final. Movete, rojo, movete. Canta la gente.
1: Desordenado el partido ya, pero es como hay que terminarlo, ¿no?
2: Va a llegar el centro de Millán. Le va a pegar Lautaro. Va. El 14, centro de Millán, entró Ábalos, qué cerca que pasó, se desvió en el camino y habrá córner. Tiro de esquina para el rojo, milagro en el área de Platense, quedó golpeado Ábalos, Facu.
3: Quedó golpeado Ábalos y el árbitro ahora anuncia 5 minutos más.
1: Ya sacó Cuesta con lo justo, solo Ábalos entraba en el punto penal. Y Cuesta por detrás de él metió la cabeza para impedir el cabezazo del argentino naturalizado paraguayo que no puede más jugar.
2: ¿Se lesionó Ábalos o sigue?
3: Sigue en principio.
1: Es que para mí lo que está contracturado.
2: No puede ser. Le va a pegar Millán en la pelota. 45-50. Centro de Millán. Atención, pelota al punto penal, no sale el arquero, cabezazo de Ábalos por arriba del travesaño. Saltaba Mesa, ganó en el punto penal Maximiliano y habrá saque de arco para Platense. Está a 4 minutos de una victoria importantísima.
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1: Qué desgaste hizo Independiente para terminar perdiendo este partido, Juanma, ¿no? Hace un rato hablábamos. De cómo se autodestruyó solo Independiente, porque estaba para ganarlo, incluso era más claro que el rival, atacaba más y mejor, y ese gol de Mainero lo destruyó por completo.
2: Zavala en la mitad de la cancha, maneja la pelota, engancha de la izquierda para el medio, tocaba corto para buscar a Maxi Mesa, retención de Cabral, él va hacia el medio para lo Mónaco, toca la derecha.
3: No, volvió a tocar Rey, No. Pero literalmente lo estoy diciendo.
2: Sí, señor. Lo único que tuvo fue un despeje, pero nunca tuvo la pelota en sus manos siquiera. La pelota será para Independiente. El cambio de frente de Millán hacia la izquierda. Va Zavala para desbordar. Puede ser la última. Zavala enganchó hacia el medio. Se mete en el área. Si lo toca en el penal. Zavala se cayó. Nada, dice el árbitro. Nada, dice Nicolás Ramírez. Envío largo. Controla la pelota. Bobadilla. Se cayó. Se cayó el paraguas. Y la pelota será para el rojo. 47-50. Es un lío el final, Por la derecha va Santiago Arias. Pelota entre líneas. No llegó nadie. La saca del fondo Víctor Cuesta. Aguanta Platense. Va Independiente con lo que tiene en la mano. Falta en la mitad de la cancha. Tiro libre para el rojo. La jugaron. Se entendió clarito. Pesa por la izquierda. Abre para Montiel. Por la punta izquierda. Montiel hizo la personal. Se metió en el área fenomenal. Montiel y el centro. Montiel que abre demasiado la pelota. La aguanta contra el córner. Tocó para atrás. Zavala la carrera. Centro al área. No sale Cosani. La saca de cabeza Tomás Silva. Se salvó Platense, lateral. No se va la pelota, la aguanta Bobadilla. No pudo controlar la pelota. La regaló en el fondo Independiente. Se viene Toñi, qué bien desde atrás. Qué bien desde atrás Arias. Toca hacia el medio, va Cabral. Tres cuartos de cancha, la regaló Cabral. Y se viene por la derecha. Y agárrate porque va por la derecha. Ataca Platense para el segundo. Puede ser el segundo, hizo la personal y se escapó. Tiró para arriba el travesaño. Increíble de Berreta Mar. Acá es cierto, Hizo bien las cosas, pero le pegó muy mal. 48 de 50.
1: Qué partido, Hernán, ¿eh?
6: No, no dio respiro, ¿eh? El segundo tiempo, te digo que fue de ida y vuelta, obviamente completamente partido el encuentro, sin medio campo, pero ahí va Independiente otra vez.
2: Otra vez Gutiérrez, la metió hacia la izquierda, solo Zavala, Zavala, engancha a Zavala, le pegó con la de palo, le pegó muy mal. Casi al lateral la tiró Zavala. Yo entiendo que vos podés ser muy zurdo, pero enganchó hacia el medio Zavala. Y le pegó como si tuviera una hawaiana puesta, Hernán.
6: No, pero primera división, ¿eh? Yo entiendo que algunos van a decir, bueno, vos estás ahí sentado en una silla, perfecto. Ahora, es tan zurdo, enganchó para adentro, posición inmejorable, ¿eh? Para pegarle con pierna derecha, aunque sea con el peine, dale, le quiso dar con cara interna, le tiró a cualquier lado, el plateísta, uno se paró y le dijo, ¿qué haces, maestro? Porque fue casi al lateral la pelota.
2: Increíble.
6: Increíble.
2: Tiro libre en la mitad de la cancha para Independiente. Viene amonestado en Platense, creo que fue el Diente López. Pelota al área para Ábalos. La baja de cabeza, la busca Montiel. Falta o no, el rebote y la saca del fondo otra vez. Pablo Ferreira por la derecha la pide Retamar. Controla Nico, toca el medio Retamar. Devoluciona la banda derecha. Iba a López, la tiró larga para que corra Bobadilla. Le ganó Fedorco, se escapa Bobadilla. Se va por la mano con el arquero. Será gol de Bobadilla, gol de Héctor. ¡Héctor! ¡Héctor! Le pegó como gallo, habrá saque el arco, será para Independiente, 15 segundos finales, qué partido de locos, qué final tremendo, es la última, será para Independiente, les enseña en el banco de Platense, pelota larga de Mesa, balón a la derecha, de cabeza Tomás Silva, falta, dice que no, el árbitro va a ganar Platense, va a ganar Platense, por la izquierda Tomás Silva va a ganar Platense, va a ganar el calamar. Platense que va a ganar, triunfo histórico, señoras, señores. ¡Ganó Platense! ¡Ganó Platense! Y responde con silbidos el hincha de Independiente. Decepción total para el rojo. Era una noche que pintaba para ganar tranquilo. Terminó perdiendo porque el arquero así lo decidió. Rey cometió un error fatal. Otras veces te salvó. Hoy te condenó. Se quedará sin la corona este rey. Ha ganado Platense con el gol de Guido Mainero. Y escuchá a la gente del rojo. Así reacciona la derrota. Final del partido en Avellaneda. Triunfo de Platense por 1-0.
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1: En un deporte colectivo no queda bien decir que un partido se pierde por un solo jugador, pero en este caso puntual, créame, si no era por Rodrigo Rey, mínimo era un empate para Independiente. Un error garrafal en la salida del arquero del rojo, que termina regalándole el gol a Mainero, que después define de una manera espectacular. Ganó Platense 1-0, un triunfo más que necesario para el conjunto de Vicente López para empezar la remontada. Independiente, que había arrancado este torneo de una manera a solamente 4 fechas, ya lo vive de otra.
8: Se metió en el túnel Independiente, silbado el conjunto de Gustavo Quinteros, que vamos a escuchar en conferencia de prensa. Y obviamente hay que estar atento a lo que diga, hay que ver si hay zona mixta, pero Independiente va a tener que jugar encima en la semana, el miércoles, el partido Copa Argentina.
2: Ha ganado Platense por un tanto contra cero. Ya pasó por la posición de Ezequiel Hoefner, luego de la victoria del conjunto visitante. Con el gol de Guido Mainero, triunfazo 1-0 para un equipo que no ganaba desde que Alberto Fernández era presidente prácticamente. Se fue Zunino en la semana, lo insultaron a todos. Habla Juan Fedorco, el hombre Independiente, lo escuchamos.
9: Buenas noches. Sí, creo que si bien no estábamos haciendo un gran partido, estábamos haciendo las cosas para estar en ventaja. Y bueno, después creo que un error cambia totalmente el partido, lo tenemos que ir a buscar, la desesperación, venir de una derrota que también se da por error individual, y bueno, creo que después de un buen arranque, estos dos partidos nos costaron un poco más y ahora no hay tiempo para lamentarse. El miércoles tenemos una final, una copa que para nosotros es prioridad. Necesitamos ganar algo urgente con este club y bueno, la verdad que nos tenemos que preparar para el miércoles.
10: ¿Pudieron ver la de Ábalos? Digo, es muy finita, pareció que era demasiado riguroso.
9: Sí, a ver, van 4 partidos del campeonato. Creo que está a la vista de todos los arbitrajes que viene teniendo Independiente. Hablar más que eso es al pedo, a veces te perjudica más. Entonces creo que, nada, que está, como te digo, a la vista de todos los 4 partidos. Creo que todas las chiquitas no fueron en contra. Y bueno, la verdad que tenemos que enfocarnos en lo que nosotros podemos corregir y mejorar muchísimo el juego.
10: La última, de no haber sido por el error, por ahí lo podían ganar, porque el gol los convierte en el mejor momento de ustedes.
9: Sí, a ver, es un campeonato muy difícil. Todo se resuelve por detalle, creo que estábamos haciendo todo para, como te decía, estar en ventaja. Ese error nos termina condenando, nos saca toda la desesperación que teníamos adentro y bueno, el partido cambia totalmente a partir de ahí.
10: Gracias, Juan.
9: Buenas noches.
2: Juan Fedorco hablando con la tele, después de la victoria de Platense por 1-0. Tremendo partido. Inesperada derrota de Independiente por cómo pintaba la noche. Se quejó del arbitraje, yo creo que ahí no infirió el arbitraje. El offside es una cuestión de tirar líneas, marcado en offside. Después no vi demasiada polémica en el partido.
10: No.
2: Habla, no. Perdón, hermano.
10: Dale.
2: Habla Guido Mainero con la tele, escuchamos al autor del gol.
11: Es importante ser platense.
12: No, feliz porque lo necesitábamos. Porque la verdad que sí, nos dolió la salida de Walter. Se venía trabajando de una manera muy buena y después obviamente que el resultado decían otra cosa. Pero bueno, confiábamos en el grupo, sabíamos que teníamos que seguir, tener la disciplina para seguir insistiendo. Ahora con Martín, que también llegó hace 2 días y no pudimos hacer mucho también, pero bueno, era necesario ganar. Creo que hicimos un buen partido. El primer tiempo, por ahí sí erramos el primer pase, que podríamos haber estado un poquito más fino. Pero bueno, es una cancha muy difícil con un rival que también venía necesitado. Y feliz por el grupo porque lo necesitamos para lo que viene.
11: Después de 168 días, casi 6 meses de no poder ganar en torneos locales, digo, ¿llega en el momento justo esta victoria por todo lo que viene?
12: Sí. La verdad que deseábamos que sea antes, obviamente que ahora con la copa por delante sí es un envío anímico muy lindo. Pero como te dije antes, creo que no veníamos haciendo las cosas tan mal. Cuando entras en la racha mala esa, error que tenés, error que lo pagas caro y nos venía costando muchísimo. Y hoy había que hacer el partido perfecto, tratar de llevar ese detalle a favor nuestro. Y la verdad que hicimos un esfuerzo enorme. Vuelvo a remarcar, feliz por el grupo porque lo necesitábamos, porque se vienen cosas lindas. Era necesario sumar en el torneo porque sabemos lo importante que la tabla, que la verdad que nos estábamos empezando a complicar. Y bueno, tenemos que seguir por este camino. Ahora cambiar el chip rápido porque se viene algo muy lindo para el club y para nosotros. Así que a prepararse de la mejor manera, que ojalá que salgan las cosas de la mejor manera.
11: ¿Nos dedicamos a alguien el gol hoy?
12: A mi mujer, a mis hijas, que le dije que iba a hacer un gol. Y también son los que sufren en estos momentos porque no es lindo. Para la gente también, que sabemos que necesitaba de una alegría como esta, pero principalmente a la familia que por ahí no la pasa tan bien cuando las cosas no salen de la mejor manera y están ahí siempre apoyando, así que un beso grande para ellas.
11: Gracias, Guido, y éxitos para todo lo que viene. Felicitaciones.
12: Muchas gracias. Salud.
2: Guido Mainero hablando con la tele después de la victoria de Platense por 1-0 contra Independiente. A más allá del error fatal de Rodrigo Rey, una gran definición de Guido Mainero por encima del arquero del Rojo. La victoria para el equipo de Martín Palermo en su reestreno con este club. Ganó por 1-0 contra Independiente. Habla el capitán del equipo, Nacho Bajes.
11: Romagnucci se había quedado también con vos, con el rendimiento que tuviste esta noche. Y nos decía Guido, ¿no? Lo importante de haber podido sumar finalmente 3 puntos.
13: Bueno, buenas noches. A ver, decirle gracias. Creo que hicimos todo, en toda la línea, un buen partido. No merecíamos este triunfo porque pasamos una situación que no estábamos conformes, ¿no? porque hacíamos bien las cosas, no estábamos ligando. Fíjate el primer gol también que le hacen, que no le cobra Independiente, se le escapa a Juanpi. No estábamos ligando, así que nada, contento porque hicimos un gran trabajo y una victoria linda.
11: Después de lo que viviste el lunes en Platense, porque también estaba tu familia, digo, ¿esto da como un poco más de alivio, de tranquilidad? ¿Se te empieza a trabajar de otra manera?
13: Sí, obviamente, ¿no? Creo que lo que pasó el otro día estaba toda la vista, ¿no? Pensaban que yo me iba a pelear con Plateísta. Jamás me paría con un hincha, ¿no? Yo lo quiero mucho al club, saben todo, me llevo bien con toda la gente. A ver, las puteadas son parte del fútbol, pero bueno, cuando le faltan respeto a una mujer, ¿no? Porque estaba mi señora, estaba mi vieja, estaban mis dos hijos. Es cuando ahí se me sale un poquito la cabeza. Y yo...
11: ¿Los habían insultado a ellos?
13: No, no, la empujaron a mi vieja, se cayó, hoy le duele el hombro hasta el día de hoy. Pero bueno, a ver, la familia también sufre como nosotros. Obviamente, si se peleaba mi viejo, mi hermano, no pasa nada. Pero bueno, estaba en medio de mi vieja, mis dos hijos. Ahí cuando uno... Creo que la mayoría haría lo mismo, ¿no? Como hice yo. Pero bueno, esta parte de fútbol ya quedó atrás. Hoy ganamos una cancha difícil, así que contento.
11: Y quedan cosas lindas por delante, porque se vienen los octavos de Libertadores y da la sensación que a Platense le sienta bien la Copa Libertadores. Le ganó a Fluminense, le ganó a Corinthians en Brasil, a Peñarol en Uruguay.
13: Sí, sí, obviamente como yo le digo a los chicos, a mí la Copa me importa poco, quería sumar acá de local, por suerte lo pudimos hacer, ahora podemos descansar tranquilos. Dejame también darle la gracia a Walter Zunino, ¿no? Porque también conformó este equipo. Y fue una lástima cómo se fue, ¿no? Gente quería del club. Así que darle este triunfo a ellos, al cuerpo técnico, ¿no? Y nada, ojalá que pronto puedan encontrar laburo y agradecerle, ¿no?, por todo lo que hicieron por el club.
11: ¿Crees que tiene algo que ver lo que pasó el lunes? Digo, no en cuanto al resultado y al partido, sino después en la tribuna y demás, la salida de Walter, que a lo mejor él decidió dar un paso al costado también por eso, para evitar el malestar del hincha.
13: No, a ver, eso tomaron decisiones entre los dirigentes. Obviamente lo que dicen que había que hacer un cambio de aire, primero está la cabeza de ellos, ¿no? Lamentablemente el fútbol es así. Pero bueno, yo soy que las culpas de los jugadores cuando las cosas no salen. Pero bueno, como te dije recién, agradecerle porque este fue el grupo que conformaban ellos. Y nada, darle la gracia porque la verdad gente como Walter y el cuerpo técnico son maravillosos. Y darle también la gracia a Martín que agarró una linda batalla y contento por el triunfo.
11: La comunidad del mundo platense te está mirando en este momento, están todos en casa disfrutando de este triunfo y con todo lo que se viene, Coquimbo, Boca, Barracas, ¿qué les prometes o qué les podés decir a ellos?
13: Que somos lo que fuimos hoy, que nunca lo vamos a dejar tirado, a ver, defendemos la camiseta como ellos y nada, hay que pelear a muerte, lo que fuimos hoy, lo que somos nosotros, lamentablemente no estábamos ligando porque estábamos jugando bien. Y nada, agradecerle. Y dejar de mandar un saludo a mi familia, a mi mujer, a mis dos hijos, a mis viejos, que son los que están siempre y también sufren.
11: Gracias, Nacho. Seguramente están muy contentos hoy todos ellos por vos.
13: Ojalá, hasta luego.
11: Ahí.
1: Nacho Vázquez hablando con la tele después de la victoria de Platense por un tanto contra cero. A la vuelta seguimos escuchando más testimonios. En breve habla Martín Palermo, también habla Gustavo Quinteros en Dispo Radio después de la victoria de Platense por un tanto contra cero contra Independiente.
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0: Colorado Platense en la cancha de Independiente. La victoria por 1-0 del equipo Calamar. En breve habla Martín Palermo, seguramente también Gustavo Quinteros. Está hablando Tomás Silva con la tele, me dicen. Escuchemos al lateral izquierdo de Platense.
1: Romagnucci en cabina, están planteando esto, ¿no? Del cambio de actitud de Platense que se vio desde el comienzo del partido hoy. A veces, más allá de lo importante que ha sido Zunino para ustedes, ¿los cambios de aire terminan dando resultado?
2: Bueno, buenas noches. Sí, creo que también el fútbol son momentos. Hoy nos tocó acertar en la que tuvimos y pudimos hacer el gol. Quizá otros partidos también tuvimos y no supimos aprovecharla. Pero bueno, creo que como te digo, son momentos. No sé si era un cambio de aire que venía bien, pero nos sirvió a nosotros y bueno, por suerte hoy pudimos ganar.
1: En los primeros 30-35 del primer tiempo se vio un Platense muy intenso, presionando muy alto también. Esa es una de las premisas que les dio Palermo, digo, porque tampoco pudieron trabajar demasiado desde la llegada de él.
2: Sí, fueron 2-3 días que bueno, tratamos de trabajar este partido. Sabíamos que veníamos a una cancha difícil contra un buen rival y bueno, tratamos de laburar eso, un poco ahí la presión alta, que bueno, que por momento salió bien, obviamente por momento ellos te obligan a replegarte y bueno, pudimos estar a la altura y sacar el partido adelante.
1: ¿Llega en el momento justo esta victoria, pensando en todo lo importante que tienen por delante?
2: Sí, sabemos que ahora viene algo lindo, algo histórico para el club, jugar unos octavos, después viene Boca, así que bueno. Sirve para agarrar confianza y para llegar con todo para el miércoles.
1: ¿Cómo se hace para mantener los pies sobre la tierra? Porque vos lo decías y lo decían también tus compañeros recién. Vienen cosas lindas respecto al certamen continental, la Libertadores. Pero también no hay que descuidar el torneo local y hay que empezar a ver lo que son las tablas anuales, promedios.
2: Sí, estábamos en deuda en el torneo. Lo sabíamos, por eso hoy era un partido muy importante para arrancar y bueno, sirvieron, sumamos de a tres y ahora seguir trabajando con la misma humildad y las mismas ganas de seguir creciendo.
1: En lo personal tuviste la oportunidad de volver a ser titular después de estar en el banco ante Talleres. ¿Esto también te da más confianza a vos?
2: Sí, obvio, yo siempre bueno, trabajo para poder estar, trabajo día a día, así que bueno, contento de volver hoy, así que hay que seguir trabajando para llegar bien al miércoles.
1: Gracias, Tomás, y felicitaciones por el triunfo.
2: Bueno, gracias. Déjame mandar un saludo ahí a mis papás.
1: ¿Cómo se llaman?
2: Ariel y Gabriela, que están ahí siempre bancando. Bueno, a mi novia.
1: Con todos los nombres. Acá tenés que decir todos los nombres.
2: A Valentina, mi novia, y a todos mis amigos, mi hermana, mis abuelos, que siempre están ahí bancando. Así que bueno, mandarles un saludo a ellos.
1: Ahí está. Saludos mandados. Gracias, Tomás.
2: Bueno, muchas gracias. Buenas noches.
0: Tomás Silva hablando con la tele después de la victoria de Platense por 1-0. Le faltó salvar a Coco, el perro, ¿no? Y estaban todos. Ha ganado el Calamar. Esperamos por Palermo, esperamos por Quinteros. En el mientras tanto, Hernán, que ha hecho sus apuntes después del partido, les va a explicar por qué hoy Platense se llevó un triunfazo del Libertadores de América.
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4: En un partido que estaba para el empate, Platense aprovechó los errores del rival y con un golazo de Mainero, tras ese error individual de Rodrigo Rey, termina ganando un partido trabado, ¿eh? Un partido que estaba más para Independiente que para Platense. Mientras vemos que se está acomodando también Martín Palermo, ya en un rato para poder escucharlo. Ya lo tenemos, podemos escuchar al entrenador de Platense, lo escuchamos.
5: Buenas noches. Bueno, antes que nada, déjame primero mandar un fuerte abrazo a Leo y a toda su familia en estos momentos. Y bueno, es obviamente una tristeza muy grande, hay que estar acompañándolos, así que un saludo para Leo. Con respecto al partido de hoy, bueno, mucho no se pudo trabajar, fueron 3 días en el cual el primer día de trabajo recuperaron los chicos que habían jugado el otro día. El día de la lluvia prácticamente no hicimos nada y bueno, ayer fue más que nada un parado táctico en relación a lo que no íbamos a encontrar hoy con Independiente y bueno, creo que en líneas generales hizo más que nada desde lo colectivo un esfuerzo muy grande. Creo que el equipo estuvo muy concentrado, muy metido en el partido y yo mucho más no pude hacer. Creo que es más parte de ello y el convencimiento que tuvieron ellos en los 90 minutos de cómo era nuestro plan de partido, que creo que lo incomodamos en varios pasajes, como obviamente Independiente en algún momento nos puso en aprieto, pero creo que en líneas generales el equipo hizo un partido muy correcto.
6: Martín, acá Facundo López, buenas noches. Felicitaciones por la victoria. Estoy para Radio AM1100 Armonía. Te quiero preguntar, bien dijiste recién que no pudiste trabajar mucho para el partido de hoy. ¿Cuánto influye en lo anímico en la victoria de esta noche para los partidos que viene, sabiendo que pronto tenés la Copa Libertadores?
5: Bueno, muchísimo. Creo que uno, de la sinceridad, si podíamos conseguir un empate, ya era importante en cuestión de no perder, porque es como que vos te acostumbrás a perder y esto es perder y la cabeza es contraproducente. Y bueno, creo que el triunfo obviamente que magnifica todo en relación a lo que viene, obviamente un grande como Independiente, venir acá en su cancha y conseguir los 3 puntos, creo que es muchísimo, no tiene que confundir, saber que lo que viene también va a ser difícil y duro, y obviamente que tiene ese condimento especial que es estar en la Copa Libertadores, en una instancia tan importante, y que bueno, lo que decía el otro día en la presentación, va a ser un marco muy lindo en Vicente López con nuestra gente, y bueno, y obviamente después de este partido mucho más confiado y confortable a que el equipo sabe que todavía puede mejorar mucho más.
7: Martín, buenas noches, bueno, felicidades por este triunfo en tu regreso a Platense. Maxi de Vita Lunfa, Radio Ciudad en Deportes de BL. En la previa a tu llegada se hablaba de que quizás Platense necesitaba un cambio de energía, ¿no? Para enderezar un nuevo camino. ¿Crees que eso tuvo mucho que ver el cambio de energía e impactó en el plan de juego para sacar un importantísimo resultado esta noche?
5: Sí, creo que siempre hay un cambio en relación a cuando se va un entrenador. El jugador conscientemente le pasa eso, pero que tampoco tuvimos mucho tiempo de trabajo, sino fue más hacer hincapié en lo que pudimos charlar, en lo que pudimos buscar de saber que de esta manera, como hoy se planteó el partido y cómo ellos se tomaron el partido, es la manera, creo que se puede ir saliendo de a poco de esta situación, y creo que fue muy buen partido en líneas generales, no destacar la defensa o los volantes, creo que fue todas las líneas hicieron un partido correcto. ¿Podemos mejorar? Sí, eso lo vamos a ir buscando en la medida que podamos lograr los resultados favorables, que creo que fue clave para nosotros desde ese estímulo que vos decís, esa energía que generé o que pude contagiar a ellos para que después hagan ellos dentro de la cancha lo que tenían que hacer, y eso es lo más destacable.
8: Martín, buenas noches. Iván Levato para Rock and Roll y para ADN Marrón. Te hago 2 consultas. Primero que nada, felicidades por la victoria. Martín Palermo, dijiste, ¿no? Cuando uno se acostumbra a perder, cortaron una racha sin ganar en torneo local bastante larga. ¿Vuelve Martín Palermo al torneo local con Platense a salvarlo del descenso en la tabla anual o en busca de la gloria eterna en la Copa Libertadores? Y la segunda, son pocos los jugadores, entrenadores que vienen a este estadio y le ha ido muy bien. Vos como jugador y como entrenador has venido a Libertadores de América, Ricardo Gornique Bochini, y te ha ido bastante bien. ¿Te sentís cómodo acá?
5: Sí, bueno, lo primero, creo que hay que, como fue en la conferencia el otro día, ir partido a partido en las obligaciones que nos toca. No podíamos pensar en el partido de la Copa Libertadores sin saber que teníamos un partido importante por delante, que era Independiente, y la importancia de volver al triunfo en el campeonato local. Ahora sí, ya nos pondremos modo Libertadores y ya después pensaremos, obviamente, nuevamente en el campeonato, pero es eso, no equivocarnos, es decir, no, bueno, hoy me cuido porque tengo que jugar la Libertadores el miércoles. No, hoy había que ganar, hoy había que salir a dar la cara y fueron lo que hicieron los chicos, y eso es reconfortable para mí, que tengan esa demostración para ellos, que pueden, uno viene a colaborar y ayudarlos, y obviamente que ahora sí, es sacar ya de lado lo que es el partido de hoy, disfrutarlo, y ya mañana estamos enfocados a pleno al partido con Coquimbo.
9: Sí, creo que sí, ahí las estadísticas estábamos hablando recién, que bueno, te estoy hablando de Godoy Cruz, que fue mi primer equipo que dirigí, ganamos acá, y después con Aldo Civi también, con Platense creo que vinimos y también ganamos la otra vez. Bueno, me sienta bien, también dimos una vuelta acá, pero es todo circunstancial. Sí, bueno, sí, qué sé yo, así, yo disfruto de ir como jugador, lo he disfrutado en cada momento, y hoy como entrenador, si una cancha me viene mejor o otra, no sé, yo quiero ganar en todos lados.
10: Martín, buenas noches, Bianca Salón para Gol de Vestuario. Platense estaba muy necesitado de estos goles, son tres puntos, perdón, de este triunfo, son tres puntos muy valiosos, y en tu debut de la primera era, al igual que hoy, fue con triunfo. ¿Qué sensación te llevas?
9: Lindo, porque creo que uno vio cómo estaba el grupo el otro día cuando fue el primer entrenamiento y bueno, sabía que había buen grupo, pero estaba golpeado, estaba sentido por lo que también había sucedido en el último partido, recibir cuatro goles en tu cancha, toda la situación que se vivió, es chocante para el jugador. Pero bueno, ahí está la respuesta de ellos, el entender el hincha quizás a veces esto, de que el jugador trata siempre de dar lo mejor, después hay circunstancias que el fútbol te lleva a esto, y que te digo, empezás a perder, y a veces no salís de esas derrotas, y que te lleva a que inconscientemente perdés la confianza, no, nadie se siente seguro de hacer las cosas dentro de la cancha. Bueno, el cambio obviamente de entrenador, a veces eso es un factor que ayuda, y hoy es un primer paso importante para recomponernos y bueno, y seguir adelante, porque creo que como lo dije el primer día, esto es ir partido a partido y volver a saber que hay un gran plantel con buenos jugadores, y después qué llegará más adelante, bueno, el tiempo dirá, mientras lleguen los buenos resultados todo va a venir de la mano.
11: Martín, buenas noches, ¿cómo te va? Acá Esteban Honorato de Cancha Abierta. Quería consultarte si la táctica hoy de presionar la salida del fondo Independiente con la marca de los Mónaco, Fedorco y la presión a Rodríguez, hoy fue clave el día de hoy. Y pensando en lo que viene en la Copa Libertadores, si capaz que hoy ajustar lo que es la parte de definición, porque hoy tuvieron muchas chances también para liquidar la historia. ¿Crees que es la clave pensando en lo que se le viene para la Copa Libertadores para Platense? Gracias.
9: Sí, primero era tratar de pasar esos primeros 15 minutos que obviamente un equipo grande como Independiente y por la necesidad de ganar te lleva a esa misma presión, pero bueno, nosotros creo que nos sentimos cómodos en ir a presionarlo, no dejarlo salir con comodidad, y de esa presión obviamente incomodarlo y no hacer su juego. Sabíamos que bueno, a veces cuando lo presionás terminan buscando a Ábalos y Montiel y generan Gutiérrez, los de bandas por fuera son jugadores muy desequilibrantes, y bueno, pero pudimos contrarrestar eso, como también vos decís, hubo espacios para que pudiéramos haber quizás aprovechado alguna de las situaciones que tuvimos, pero bueno, ya con que hayamos podido lograr el gol, y ese gol nos dio los tres puntos, hay tiempo para corregir y mejorar esa falta de eficacia, cuando a veces son pocas y la tenés que aprovechar más.
12: Buenas noches, Martín. Felicitaciones por el triunfo en la vuelta al Calamar. Dos cositas. Una, ¿qué buscaste con los cambios? Por un lado, si fueron todos por la cuestión táctica o física. Y por el otro, ¿conocés el mercado chileno? ¿Estuviste ahí? ¿Tuviste algo de tiempo para ver a Coquimbo? ¿Qué es lo que puede mostrar? ¿Qué virtudes podés charlar con los muchachos? ¿O todavía no te enfocaste de lleno en eso?
9: Sí, a ver, los cambios eran poco, había el primer tiempo hizo el equipo un desgaste físico muy grande, esto de presionar y como venía, a veces lo anímico no te lleva a poder dar respuesta a tanto esfuerzo, y era lo que había visto en el primer tiempo, y busqué un poco, más que nada por las bandas, que era donde ellos tenían, por nuestro sector izquierdo, que estábamos ahí con Sapiola encontrando una ayuda para Silva, pero bueno, en el correr de los minutos eso se fue sintiendo, entonces el ingreso de Gastón, fue buscar eso. En el medio, creo que Heredia había hecho también un desgaste muy grande para que Marcone no jugara solo, por eso también el cambio por Retamar, y bueno, después también Mainero, y creo que Luciano hizo un esfuerzo muy grande contra los centrales, aguantó muchísimo, luchó de arriba, y bueno, el recambio también con el ingreso de Bobadilla, y creo que lo último fue lo de Nico para tener un poquito más la pelota, porque sé que bueno, Nico nos puede dar eso en momentos determinados del partido por su experiencia, y sabemos la calidad, tiene que ir encontrando ese ritmo para poder tener más minutos. Con respecto a Coquimbo, sí, no lo tengo muy visto, sé los jugadores que hay. Sé que hoy jugó el clásico con Serena, empató ahí al final, jugaron creo que la mayoría de los titulares, pero bueno, sí, tengo algunos conocidos que está, bueno, al Mono Sánchez, al arquero, lo tuve en Unión Española esos 2 años y medio que estuve, después estaba Dalá, el chico que salió de Boca, tiene buenos jugadores, hay que obviamente estudiar un poquito más sobre eso, y ya a partir de mañana trabajar el plan de partido para el día miércoles.
13: Gracias, Martín.
9: Bueno, buenas noches.
13: Buenas noches a todos.
0: Martín Palermo hablando después del partido. En breve habla Gustavo Quinteros, después de la derrota de Independiente por 1-0. ¿Cómo cambió la historia de Platense en un par de días? Se fue el entrenador, asumió uno nuevo, y hoy, sin pensarlo, termina llevándose un triunfo que, pensando en la tabla anual, te cambia mucho, ¿eh?
4: Sí, sí, sí.
0: Aparte del envío anímico, ¿no?
4: Y la necesidad, ¿no? Eso iba a marcar Juanma también. Más allá de lo numérico, que obviamente es súper importante, el cambio de cabeza en este cambio de entrenador y de aire para ganar un partido después de tanto tiempo. Viste que Palermo dijo, tuvimos 3 días, tampoco hubo tanto tiempo para trabajar. Claro. Por eso era necesario ganar, incluso con poco tiempo de trabajo.
0: ¿Cuándo dijiste, Esteban, que había sido la última victoria de Platense? Pensando que eran muchas fechas sin ganar un partido en el torneo, ¿no?
14: Platense hace 6 meses que no ganaba un partido oficial. Y la última vez que había ganado en Vicente López fue con Palermo el 2-1. 2023.
0: Claro, en Avellaneda.
14: En Avellaneda. Y con esta, sí, con esta victoria, en la tabla general, le está sacando 11 puntos al Aldosivi Platense, que está en el puesto 24.
0: Es cierto que Aldosivi ayuda un montón, ¿no? Pero
14: están iguales con Río Cuarto.
0: El tema de los promedios.
14: El tema de los promedios, Platense, en este caso, se va a 112 puntos. Le saca, por ejemplo, 9 a Central Córdoba y Atlético Tucumán, 11 a Newell's y 14 puntos a Banfield.
0: Sí. Pero si la campaña sigue siendo mala como hasta ahora, a Platense, por ejemplo, se le van los puntos del 2024.
14: Claro.
0: En el que salió, creo que décimo o décimo primero,
14: se le van
0: y no clasificó a la Copa de Milagro.
14: 57 puntos,
0: claro. Ahí es, esa campaña, digo.
14: Le quedarán 35, es más los 20 poco que tiene ahora.
0: Muy poquito. Si no levanta el año que viene, pelea el descenso.
14: Y sí.
0: Por promedio, ¿no?
14: Sí, sí, sí, porque, por ejemplo, se le van 57 puntos. Central Córdoba va a quedar 7 puntos arriba. 42 claro, contra 35. Otro que va a estar complicado es Atlético Tucumán. Se le van 50 puntos al equipo de Falcioni para la próxima temporada. Por eso, en cuanto a la situación de los promedios, a Newell se le van 49.
0: Sí.
14: Van a ser los 3 equipos que van a estar peleando el año que viene. Por eso tienen que sumar tanto.
0: Totalmente. Esperamos por Quinteros. En breve habla el ahora. A Platense, por ejemplo, se le van los puntos del 2024.
14: Claro.
0: En el que salió, creo que décimo o décimo primero,
14: se le van
0: no clasificó a la Copa de Milagro.
14: 57 puntos,
0: claro. Ahí es, esa campaña, digo.
14: Le quedarán 35, es más los 20 poco que tiene ahora.
0: Muy poquito. Si no levanta el año que viene, pelea el descenso.
14: Y sí.
0: Por promedio, ¿no?
14: Sí, sí, sí, porque, por ejemplo, se le van 57 puntos.

0: contra 35. Otro que va a estar complicado es Atlético Tucumán. Se le van 50 puntos al equipo de Falcioni para la próxima temporada. Por eso, en cuanto a la situación de los promedios, a Newell se le van 49.
1: Sí.
0: Van a ser los tres equipos que van a estar peleando el año que viene. Por eso tienen que sumar tanto.
1: Totalmente. Esperamos por Quinteros. En breve habla el técnico de Independiente, después de la derrota de su equipo por un tanto contra cero. ¿Qué pensás, Hernán, que dirá Quinteros hoy? ¿Qué explicación le puede encontrar a esta derrota?
2: Yo creo que va a hablar un poco de los errores individuales. Tratará de levantar un poco el nivel o de hablar un poco del buen nivel que mostró el equipo en tramos del partido. Y así todo no le alcanzó. Es llamativo. Independiente entró en un ciclo, Juanma, en el que merece mucho más de lo que tiene. Pero hace un tiempo largo le viene pasando. En el ciclo de Quintero, seguro, es un equipo armado bastante ofensivo, que busca el arco contrario, que tiene buenas intenciones, pero que le cuesta mucho ganar. Y me parece que el hincha al final termina reclamándole más el triunfo que la forma.
1: Totalmente. ¿No?
2: Algo que va a contramano del estilo de Independiente, cuando uno estaba acostumbrado generalmente a que sea al revés. Hoy el hincha le reclama más ganar y sumar de tres que la forma en la que pueda llegar a ganar. Porque es más necesaria el triunfo, o es más necesario el triunfo, que esto de volver a encontrar un funcionamiento. El funcionamiento por momentos aparece, pero después le termina faltando un poco esto, ¿no? De terminar de cerrar los partidos y de ser contundente, que es lo que no tiene Independiente.
1: No, y aparte porque lo perdió solo. Hoy lo pierde por un error individual. No tiene otra explicación la derrota de hoy. Hizo todo para ganarlo. Generó situaciones, es cierto. Tuvo tiros en los palos, cabezazos, remate de afuera, mano a mano del arquero. Una mala salida de Rayo y le costó la victoria. Después no sé si hubiera ganado el partido. Pero pierde pura y exclusivamente por un error individual. También es cierto que después de ese gol, Independiente se cayó completamente. Fue un cúmulo de nervios. Y lo fue a buscar con más ímpetu que ideas.
2: Ahora, ¿viste cómo es el partido? Porque en el gol anulado de Independiente se cayó Platense. Digamos, en los dos goles, en los partidos, el equipo contrario se derrumbó por completo. Pero el de Platense mucho más, porque el de Independiente tenía que ver con un error individual. De hecho, bien marcábamos en la transmisión que después Rey casi que no participó del partido. De hecho, no recuerdo alguna tapada de Rey antes del gol que sea trascendental. Y termina claramente influyendo el error del arquero, el error individual del arquero para este resultado, con un Independiente que había arrancado bien este torneo y que necesitaba volver a ganar porque había caído con Vélez, y sumar de a tres seguramente le significaba no caer en esto del reclamo de la gente y de otra vez caer en este círculo vicioso de los silbidos y del reclamo. Pero bueno, tiene muchas cosas para acomodar también, digamos. Hoy fue Montiel dependiente, 100%, 100%. Y de a poco parece haber ciclos cumplidos de algunos jugadores. Caso Matías Abaldo, que había arrancado bien este año y que ya con el correr de los partidos y sobre todo en este último tramo, es uno de los jugadores, si no el más apuntado de los hinchas independientes, debe estar ahí.
0: Si mañana, por ejemplo, Barraca Central le gana a Gimnasia de Grima La Plata y el martes Talleres le gana a Lanús, en tabla anual, si se dan esos dos resultados, Independiente sale de la zona de copas.
1: Claro, hoy en día está octavo, ¿no?
0: Hoy en día tiene 30 puntos igual que Belgrano, al que tenés que sacar porque ya tiene la Libertadores, y la misma cantidad de puntos que Barraca Central, que está fuera por diferencia de gol. Pero, es más, ni siquiera tiene que ganar. Si Barraca se empata y Talleres, que tiene 29, le gana a Lanús el martes, Independiente de esta fecha puede salir de la zona de copas.
1: Y sí, es difícil, ¿eh?
0: Porque lo está ayudando, Juanma, perdóname, lo está ayudando que River no suma.
1: Claro.
0: Porque River está un punto abajo.
1: Claro, River está fuera de todo ahora.
0: River está fuera de todo.
1: Es complicado el panorama, ¿eh? Es cierto, vos ganás 2-3 partidos, te acomodás, pero tenés que ganar 2-3 partidos.
0: Hoy Independiente quedó en la tabla general octavo. El problema es que están todos pegados. Porque, por ejemplo, entre Independiente, que está octavo, y Huracán, que está 16º,

0: hay 4 puntos. Y si Huracán mañana gana el clásico, se pone a 1 de Independiente en claro. esa tabla.
1: Sí, es cierto. Puede especular incluso, como le pasó el año pasado, con la apertura de cupos, porque un equipo sale campeón, sea del Clausura sí, o de la Copa Argentina.
2: No, no puede vivir dependiendo de
1: claro.
2: eso. No puede. Es demasiado grande para vivir dependiendo de ver si se abre un cupo y si hay un campeón que se repite, o si después el campeón de la Libertadores o de la Sudamericana después juega claro. la Libertadores. No se puede vivir así. Es un club que de una vez por todas necesita dar un golpe a la mesa y que no está pudiendo. Ni les digo si nos ponemos a analizar las últimas participaciones independientes en Copa Libertadores, porque es realmente llamativo.
1: Sí, obvio.
2: El campeonato del 2000, del Toro Gallego 2002 y el título de la Copa Sudamericana, las últimas dos veces que Independiente jugó claro. Copa Libertadores, es muy poco.
1: Sí, por no clasifica a Libertadores por tabla anual desde ese momento. Se sienta Gustavo Quinteros, llamo Facundo Sánchez. Vamos a escuchar la palabra del entrenador de Independiente.
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4: Gustavo, acá, Tobias Petraca para Pasión Roja. Primero, ¿qué análisis haces del encuentro? Y segundo, ¿qué es lo que te preocupa después de este partido en cara a lo que hace el miércoles? Más que nada, ¿los rendimientos individuales o lo colectivo? Gracias.
5: No, bueno, Hola. Analizando el partido, mirando alguna de las acciones, supongo que el resultado fue lo único negativo, porque creo que Independiente mereció más. Intentó, aunque no con tanta claridad, llegó mucho dentro del área, no pudimos encontrar el pase, el último pase. Y la verdad que el rival se defendió bien ahí, en esa zona, no tuvimos claridad para definir mejor las jugadas, pero creo que no merecimos perder este partido. Tuvimos 2 errores, uno en el primer tiempo, adentro del área, que nos equivocamos y le quedó al rival, y ahora también nos equivocamos, le quedó al rival y ellos convirtieron. Nosotros no tuvimos la tranquilidad o la eficacia para hacer el gol. Así que estamos dolidos, estamos angustiados, porque no pensábamos que el resultado iba a ser negativo hoy. Estábamos muy bien en la parte anímica, pero bueno, lamentablemente el fútbol es así, a veces no ligás y terminás perdiendo un partido.
6: Gustavo, acá Camila Martínez para Acá el Rojo, el canal oficial, acá, adelante. ¿Cómo estás? Bueno, hablabas de lo anímico, preguntarte cómo se sigue ahora, ¿no? Entre semanas tienen Copa Argentina, bueno, ¿y cómo se sigue adelante después de esto que vos decís fue como un balde de agua fría que quedaron sorprendidos? Gracias.
5: Sí, porque el juego en general, la posesión de balón, la manera de jugar, creo que merecimos más. No tuvimos claridad, creo que nos golpeó mucho, estamos dolidos. Pero bueno, hoy hay que dar la vuelta a la página y pensar que el miércoles es una eliminatoria, un partido importantísimo para todos. Así que hay que mañana ya entrenar como tenemos planificado, recuperar a estos jugadores, que lleguen lo mejor posible para el miércoles, y tratar de jugar bien como lo hicimos hoy por momentos, pero tener más precisión, estar más claro a la hora de definir el último pase, porque entramos mucho adentro del área y la verdad que no pudimos encontrar al compañero ahí para que pueda terminar mejor la jugada. Tuvimos una que remata Montiel, que pega en el palo, en otra situación podría haber entrado, pero bueno, tuvimos situaciones que lamentablemente nos hacen perder un partido donde creo que la intención y el juego fue más favorable a Independiente.
7: Gustavo, ¿cómo te va? Acá Facundo Sánchez para Dispor y Dispor Radio.
5: ¿Cómo te va?
7: Bien, todo bien. Te quiero consultar si entendés un poco el descontento de la gente, algunos insultos, sobre todo para los jugadores, y preguntarte si tuviste alguna novedad del mercado y si esperabas a esta altura tener un plantel un poquito más largo. Muchas gracias.
5: No, bueno, la gente hay que entenderla. Nosotros cuando llegamos a Independiente, el 90%, el 95% del mismo plantel, se fueron como 15, 16 jugadores y tuvieron 11 partidos sin ganar, por eso llegamos, y la mayoría de los jugadores son los mismos, ¿entendés? Entonces entiendo la gente que viene angustiada de hace mucho tiempo. Nosotros, y con respecto al mercado de pases, yo ya no hablo del tema, hay que preguntarle a los dirigentes sobre ese tema, yo no hablo. Estamos trabajando con un grupo de jugadores que hoy la mayoría de los jugadores que tenemos para reemplazar a los que iniciaron son todos chicos de reserva, que no está mal, pero Independiente hoy necesita experiencia, necesita ganar, necesita conseguir un título urgente, porque la gente por eso está molesta. Pero bueno, el esfuerzo creo que los chicos lo están haciendo y hay que esperar que, bueno, que poder lograr mejorar la campaña que hicimos el torneo anterior y tratar de llegar lo más lejos posible en la Copa Argentina.
8: Gustavo, ¿cómo estás? Acá, buenas noches. Santiago Wall para Diabólicos. Recién mencionabas que no querés hablar del mercado de pases, pero te quiero preguntar por un nombre puntual, si hablaste con él, si es tu prioridad en el puesto de marcador central. Sé que venís pidiendo, lo has dicho en conferencia de prensa, que querés un zaguero. ¿Hablaste con Lautaro Valenti? ¿Es el apuntado? ¿Te gustaría contar con él? ¿Y qué te dijo? Si hablaste con él, y te pregunto brevemente por lo Mónaco, que venís hablando de él, si sabés algo acerca de su venta. Gracias.
5: La verdad que no sé el tema de lo Mónaco cómo está. No sé, no sé, y el tema de Valenti es uno de los 15, 20 nombres que le dejé a la dirigencia hace 2 meses. Así que hablé con varios jugadores. Pero bueno, yo no soy el que tomo la decisión.
9: Gustavo, ¿Cómo te va? Julieta Areco para Gol de Vestuario. Preguntarte por qué sentís que le falta tanto a Independiente poder llegar a convertir el gol, y después si pudiste ver la jugada del offside y qué te pareció. Gracias.
5: No, hoy como tuvimos muchas llegadas dentro del área para asistir, para encontrar el último pase, y no lo hicimos. Yo creo que eso, la falta de precisión o la falta de la eficacia, es un tema que hay que trabajarlo. A partir de ahora más, habíamos empezado los 2 primeros partidos con eficacia, haciendo goles, como vinimos haciendo muchos partidos en la etapa anterior. Teníamos otros problemas de solucionar que lamentablemente no lo podemos solucionar porque el mercado de pase todavía no se movió para nosotros. Y esto de fallar es parte del juego también, ¿no? Lo importante es generar. Nosotros generamos situaciones, hoy no estuvimos claros.
8: Gustavo.
5: Ah, perdón.
9: No, y por la jugada del offside. Sí, la
5: puse. La vi. Fue muy, muy fina, muy fina. Evidentemente, sí. No digo nada.
10: Gustavo, buenas noches. Tony Monteverde para Independiente Recopero. Estamos en vivo por la M1560. Bueno, la otra vez hablamos de la búsqueda de la competitividad, ¿no? Hoy fue un traspié, Independiente no perdía desde marzo de este año contra Talleres. ¿Sí, qué sentís que perdió Independiente hoy, sobre todo teniendo que se hacía fuerte en casa, ¿no? Pensando que se viene un rival entre semana, el próximo de visitante contra Lanús, y cómo lo ves al equipo, ¿no? Sabiendo que no pudiste obtener refuerzos, ¿cómo lo ves vos?
5: Yo creo que, te vuelvo a repetir, es el 90-95% de los mismos jugadores cuando llegamos hace 9 meses o 10 meses. No, lamentablemente el mercado para nosotros de pases es imposible. Entonces estamos tratando de mejorar con los mismos jugadores. Y otros que se fueron, por supuesto, pero mejorar la campaña, vamos a tratar de mejorar el juego y la campaña que hicimos la etapa anterior, ¿no? Así que esperemos lograrlo, porque es la única manera. No veo otra manera de trabajar con los jugadores que tenemos, y bueno, y pensar que el día miércoles vamos a jugar igual o mejor, y vamos a estar más precisos, vamos a ser más contundentes o más eficaces, digamos, porque entramos mucho, tuvimos 75% de posesión de balón, entramos mucho al área. Yo creo que podríamos haber ligado un poco más y tendríamos que hacerlo de parte de nosotros también con más precisión, terminar la jugada con más precisión. ¿Físicamente cómo lo ves? Hasta ahora muy bien, no tenemos, salvo el tema de Valdés, que es un tema de una problema de rodilla, no tenemos problemas de cansancio, de fatiga o de digamos de contracturas musculares o lesiones musculares. Eso es muy bueno porque, bueno, como te dije antes, tenemos muchos chicos que están ahí, que me parece bien que estén. No es bueno por ahí darle la responsabilidad a ellos cuando que tengan que entrar en estos partidos para que Independiente pueda lograr un objetivo grande de hace mucho tiempo que no se consigue. Entonces, yo creo que por ahí deberíamos, antes que de cerrar todo, deberíamos tener la posibilidad de incorporar a algún jugador más, sobre todo por esta venta, tal vez, que se concrete lo de lo Mónaco, ¿no? Ahí, si no, estaríamos preocupados porque Valdés no podría jugar. Si se va a lo Mónaco, no podría tal vez jugar el miércoles y se nos complicaría.
9: Gustavo, a tu izquierda, acá.
5: ¿Cómo te va?
9: Hace algunas conferencias atrás vos hablabas de recuperar ciertos rendimientos individuales que la primera parte del año habían sido importantes y que tal vez en esta segunda parte les estaba costando. Yo te deslizo dos nombres y me gustaría saber, o tres, y me gustaría saber qué opinión te merece, más allá del gol, no gol de hoy, de Ábalos. Pero los otros dos nombres, y en ellos me quiero quedar, Abaldo y Gutiérrez. ¿Qué opinión te merece? ¿Cómo los estás viendo este semestre? Y si quizás existe alguna posibilidad en Copa Argentina de que ingrese alguien más, estilo Maxi Mesa, por ejemplo.
5: Son distintas características. Nosotros con Gutiérrez, con Abaldo, son jugadores que tienen uno contra uno, desequilibrio individual, que es una de las partes importantes de nuestra idea de juego. Maxi, más de meterse adentro, de jugar por dentro, de generar fútbol de otra característica, ¿no? El jugador que tenemos para reemplazar a alguno de esos con características puede ser Montiel, que lo venía haciendo, o el chico Valdés, que son más parecidos. Pero las alternativas, tenemos un par de alternativas buenas. Lo que yo quiero es recuperar el mejor nivel posible de todos los jugadores, porque es la única manera de poder mejorar lo que hicimos en la etapa anterior. En la etapa anterior terminamos quinto en la zona, necesitamos terminar mejor para poder jugar más partidos de local o empezar jugando de local. Primero hay que clasificar, ¿no? Y también pensar en recuperar esos jugadores para que en Copa Argentina podamos jugar lo mejor posible para avanzar hasta el final.
11: Gracias, Gustavo. Gracias a todos.
5: Buenas noches.
12: Gustavo Quinteros en conferencia de prensa, luego de la derrota de Independiente contra Platense por 1-0. Pasó por última vez por la posición de Esteban Sassi. Esteban.
0: Un abrazo grande, muchachos. Recordar entonces que con esta victoria queda Platense con 4 puntos, Independiente con 6 en la zona de Vélez, que pase lo que pase va a terminar esta fecha puntero con 10 unidades.
12: Abrazo grande, Esteban, también. Cuídense. Para Walter Vers, me lo imagino feliz ya en la vuelta a casa. Lucas Suárez en la puesta en el aire, también contento. Charles Escalante aquí, puteando por lo bajo, nuestro compañero hincha del rojo. Abrazo grande para Sebastián Aldeco también, por supuesto. Aquí hemos estado con Hernán Sisto, por supuesto, gran trabajo, Hernán. Facundo Sánchez, Ezequiel Hoefner. Abrazo para ambos, muchachos. Nos encontramos en cualquier momento con la producción de Santiago Daniele y de Gustavo Pesucci. La victoria de Platense por 1-0. Triunfazo del Calamar, que venció a Independiente y se lleva una gran alegría de esta noche de Avellaneda. Chau. Tan Independiente.
0: Juanma.
12: Uy, aguantame que la perdió Rey. Le quedó el gol a Mainero. Está el gol, está el gol, está el gol, está el gol, está el gol, está el gol, está el gol. ¡Gol!

0: Platense de Platense de Platense. No hacía nada el calamar, pero ganarla. Increíble. No hacía nada Platense para ganarla. Rey le dijo, tomá y hacelo, Mainero. Con una displicencia increíble, señor Rey, que no tiene buen juego con los pies. Le dio un pase mordido a Zavala. Mainero lo anticipó, le salió el arquero, se la punteó por arriba y ahora silencia Mainero en Libertadores de América. Mainero dice que Platense le gana Independiente el fútbol. Dinámica de lo impensado, es este fútbol en el que Independiente hizo todo para ganarlo, pero un error le costó muy caro. Primero aprendió a sufrir Platense y ahora lo está ganando con el gol de Guido Mainero, 20 minutos del segundo tiempo. Rey Mainero, hay que decirlo, abrió el marcador.
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0: último cuarto. ¿Cómo anda, Miguelte? Muchísimas gracias por haberse llegado esta noche aquí a hacernos el aguante.
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Gracias, Luisito Salinas, por estar conmigo en esta samba de Litino Vejero. Y una copita para Anacleto. Si yo nací para poste, ¿por qué querer retoñar? Total, un nido de hornero me puede justificar. Pobre Anacleto Cigarro.

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0: es bueno para los hermanos Osorio, para el hombre, saber de dónde viene y reconocer sus raíces. Nosotros nos criamos en un puesto allá cerca de Potrerillo, se llama El Mariño, el puesto
1: paterno nuestro.
0: Exacto, de los abuelos.
1: Claro.
0: Bueno, el hecho de cantar este tema, Las hijas del Taita Pancho, es un tema muy antiguo, muy, muy antiguo, no sabemos. Son derechos reservados. Y es recordar justamente y tener un testimonio de dónde vienen los hermanos Osorio. Con estos sonidos, nosotros nos creamos en el Mariño, en el Agua Blanca. Recordamos cuando éramos niños al Pelado Pizarro, con su señora,
1: al Pancho, al Chico Canales.
0: Claro,
1: estaban todos juntos.
0: Claro, eran mensual.
1: Y Don Dope, ¿te acordás que estaba en la terracita?
0: Claro, justamente trabajaba, le cuidaba las cabras al Pelado Pizarro, Don Isaac Carmona. Me trae ese recuerdo porque eran tan buenos para el pial, el Pancho Vargas y el chico Canales. Los chivos no los pillaban con la mano, sí, los pillaban todos a pial, justamente. El pial era muy divertido esos años en que los hermanos Osorio se criaron con estos sonidos. Es ese el comentario y este es el tema que queremos brindarle a toda esa gente de aquellos tiempos y de esos pagos allá de Tupungato, La Carrera, de San Carlos, de Paredita, toda esa parte para acá. Y también de Potrerillo, por supuesto.
1: Y de Malargüe, ¿por qué no? Porque no te mandó por todo.
0: Así que para todos ellos, entonces, vaya este tema, Las hijas del Taita Pancho.

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Va la traducción para los no quichuistas. Si tu madre te mezquina, escucha bien, vida mía. Te voy a llevar de noche cuando ella quede dormida.

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0: demasiado.
1: Bueno, este tema se lo quiero dedicar a toda la gente que está presente, a los fan club, gracias por el apoyo. De parte de todos los músicos, de todo lo que hacemos los Borelli, para toda la gente. Se llama Demasiado Romántica. Ahí va, vamos.
0: A la gente de Asturias.

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0: Gracias.
1: Cuando ya el sol de diciembre madura el negro racimo y se penetra en el vino de alguna vieja tonada, una parra enarbolada, un paisano viñatero, se ha de quitar el sombrero cada vez que se ha cantado alguna linda tonada nacida de mis viñedos. Gritará: soy un cuyano bañado en sol y en vino, soy el que cuida el racimo que duerme sobre la hilera, y la fronda viñatera guarda en sus senos tonada. El sabor a tierra arada nos da el aroma genuino del escobajo racimo que no murió en la melesca, el que se come la abeja y no da sangre a su vino. El que sabe de tonadas sabe podar una cepa, abre la reguera seca con que se riegan los frutos, sabe cuidar el producto de la vid y sus milagros. Son del hombre los agravios que del alma en un racimo, y sabe elaborar el vino que luego escancia en sus labios. 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Soy hombre que en la mañana florece como un capullo. La torcaza me da rullo, un zorzal me da un silbido, para que un verso sentido florezca de mi garganta. 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

0: esta zambita la dedicamos a toda la gente de Monteros, Carla.
1: Y para toda Tucumán.
0: Muy bien. Se va la segunda.

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